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2: Fecha 1. Ecuador se medía ante Argentina como visitante, donde cayó por la mínima diferencia y ubicándose en el octavo lugar de eliminatorias. Fecha 2. En la capital, la Tri recibe a Uruguay. Sorprendentemente, la oncena de Alfaro domina el partido, ganando por goleada 4-2.
3: Logra sacarla, pero recupera Gonzalo Plata, ya va Gonzalo y el área, Gonzalo con Ángel Taquito, Michael, aquí está todavía el rebote, Alan Franco, y ahora sí, Gonzalo desparramado a todos. ¡Gol! ¡Gol ecuatoriano! ¡Qué
2: gol! Hasta ese cotejo sonaban como figura Ángel Mena, pero ya iban apareciendo nuevas esperanzas como Gonzalo Plata, Moisés Caicedo, Michael Estrada. Entre nuevas figuras, la selección iba tomando forma, aunque aún faltaban detalles en la defensa. Tras culminar esta fecha, Ecuador ascendía al quinto lugar.
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Buenos días. Hola, ¿qué tal? Buenos días. Ay, ay, ay. Ya estamos aquí otra vez para dirigirnos a ustedes a través de Radio Libre Internacional y en nuestra programación de productos naturales, ¿no? Como siempre, un saludo para nuestros oyentes invisibles en todo el mundo. Muchas gracias a los que están ya acá en nuestro país, Ecuador, en el Azuay, por ejemplo, a través de las redes sociales, están ya con nosotros. Muchas gracias. Muchas gracias. Buenos días a todos ustedes. Un saludito para César Vallejo y familia Vallejo Cineros en Tinguel. Andes Apolo en el sitio San Jacinto en Piñas también. José Luis Aguilar en Piñas. Segundo Narváez. Pedro Tinoco y esposa ahí en Moromoro. ¿Cómo estás, Pedrito? Buenos días. Amado Roja, mis padrinos con su esposa también. Ya están haciendo los roscones allá en Moromoro. Gracias a ustedes. Colón Granda y esposa también igual. Allá en Piñas. Carlos Jiménez. Hermes Morales para su esposa y su familia en Piñas. Homero López. Aiza, esposa e hijo en San Pedro en Piña. Ayer conversamos con Homero. Gracias, Homero, por tu llamadita en Piña. Tito Zambrano en Piña también. Máximo González, que vende los dulcecitos ahí en el Mercado Nuevo. Ahí lo encontramos, subiendo la escalera, la parte de abajo, ahí está con su vitrina. Él distribuye dulces a toda la ciudad de Machala y otros cantones de la parte alta también. Muchas gracias. Para Eladio Cobos, también el Cantón Piñas, tiene, él vende sus frutitas, panelita y arriba en el Mercado Nuevo. Saludos para María la Bandida. ¿Cómo está, María? Calito Navarrete en Pasaje y esposa también están en la sintonía de Radio Libre Internacional en estos momentos. Muchas gracias. Decíamos para Oliverio Maldonado, Cooperativa Piña número 80. ¿Cómo estás, Oliverio? Muy buenos días. Carlos Jiménez también, Segundo Ortiz en el barrio La Palmira. Para Melba Tandazo, así es, en Atahualpa. Ah, aquí viene el sobador de Machala. Llámelo al 096-87-20079. Es el sobador de Machala. A él va cualquier ciudad, a cualquier provincia. No importa, él va en el avión de la leche. Gracias para Fabricio Marix en Machala. Para esos grandes maestros, profesores, Alicia Neira Polo, Motoche y su esposo, Carlos Alberto Lino Rodríguez, son profesores, sus hijos Geray, Daira, Lino Apolo, también aquí en Machala. Para Julio Flores, ¿cómo está, Julio? ¿Qué tal? Buenos días. Ayer conversamos con Julio un ratito por teléfono. Igual para Calulo Jorge. Para Jorge Granda, es el secretario general de choferes de El Oro. Gracias, ¿cómo está, Jorge? Boris Carrión, abogado de movilidad también, Boris. Gracias por todo, Boris. Muy buenos días. Juan Maldonado Salazar, Cosme Valareso. ¿Cómo está, Cosme? Ya él, ya con su tercera, está en el Mercado Nuevo. Segundo Ortiz y familia en el barrio La Palmira. Claro que sí. Para Juan Roque Maldonado, él siempre nos visita en el Mercado Nuevo, y su madrecita, la Cholita Salazar, en Huayquichuma. Gracias a Jorge Benigno Hermijos e hijo Jorge Polibio en Florida, allá en Piñas. Henry Alvarado en Moromoro. Para Carlos Correa, la avanzada full sintonía, nos dice ya, de Radio Liber. Muchas gracias a los maestro mecánico de primer orden, para Pepe Córdoba y su hijo ingeniero Kevin Córdoba, maestro mecánico ya con la sintonía de Radio Libre. Stephanie Cabrera en Panadería María Daniel en Piñas, Orquídea Sur. Ahora tenemos un nuevo número de teléfono, grábelo, grábelo, por favor, que a veces se congestiona el otro. El uno, que ya lo tienen, el 096-999-0256. Ahora va el nuevo. Escuche bien, declaro también. 098-51-29-021.
Ahí está el nuevo número. Vamos a repetirlo. 098-51-29-021. Ya estamos, ¿no? Ahí están ya. Ese es el nuevo número que usted nos puede llamar cuando usted crea. Se congestiona la otra por las llamadas que tenemos durante el día. Llame al otro, que no hay ningún problema. Estamos listos para receptar. Claro que sí. Bien, entonces el día de hoy, este programa será repetido, reprisado el día del sábado, como siempre a la misma hora, porque vamos a estar aquí atendiendo en Machala con la ionización y los productos naturales. Limpiar nuestro organismo es lo primero que tenemos que hacer. De eso no se nos olvide, limpiar nuestro organismo. Nosotros pensamos que cuando comemos, todo es maravilla, nos llenamos, qué lindo, ¿no? Ahora sí se nos pasó el hambre. Pero ¿qué porcentaje de impurezas hemos metido al organismo? Esos son toxinas. Entonces, un ambiente contaminado, imagínese usted, respiramos, entramos, metemos a nuestro organismo un aire contaminado. Todas esas impurezas que no las vemos, pero que nuestros órganos la están recibiendo y se enferman por eso. Entonces, ¿qué tenemos que hacer? Así no sienta nada, es lo que nosotros le decimos. Primero está la salud. Cuidémonos. Hacerse la ionización es limpiar el organismo, es limpiar la sangre, evítese las varices, evítese los calambres, evítese dolores de cabeza. No, tenemos problemas en el organismo. De una u otra manera, en cualquier órgano, estamos ya sintiendo problemas. Y lo dejamos ahí. No vamos a la botica de la esquina, compramos una pastillita y ya es suficiente. Y se toma, ya me pasó. La pastillita tiene drogas. Y se pasa el efecto de la droga y viene nuevamente el dolor y la enfermedad está avanzando. Está avanzando, porque todo queda adentro, no, la pastilla no le saca nada, solo le calma el dolor. Entonces, porque eso tiene droga. Entonces, pasa el efecto de la droga y volvemos a lo mismo, y el cuerpo que no está limpio vuelve a enfermarse con más fuerza todavía. Por eso tenemos que cuidarnos, hay que prevenir la enfermedad, si no la vamos a prevenir. Porque preferimos comprarnos o irnos de viaje. Vámonos a un balneario. Es feriado. Pero ¿cómo está su organismo? Ese es el problema. Nosotros hemos dicho que hasta para en un restaurante, la autoridad de salud, no solamente de este país, sino de otros países, deberían de tener abierta la cocina para que los clientes vean el aseo de la cocina. Porque nosotros hemos visto aquí que en restaurantes de otras partes, por ejemplo en Guayaquil, se ha visto que hay cucarachas, ratas muertas y en una cocina que usted no las ve. Pero exijan un vidrio grande que se vea a la cocina para ver cómo están. Están bien vestidos, está limpiecito, eso, la mesa que trabaja en la cocina está limpiecita, cómo están esas ollas, tienen que estar brillando, porque de una u otra manera vamos nosotros a ingerir toxinas por cómo preparan los alimentos. Entonces, de ahí no nos escapamos nosotros. Dios nos hizo una máquina tan perfecta, pero no para descuidarla, sino para cuidarla. Nosotros tenemos una sana costumbre, porque así lo hemos aprendido desde pequeño, agradecerle a mi Dios por darnos un día más de vida. Abrimos los ojos y estamos en nuestra casa o en cualquier parte, pero está con vida, que es lo más importante en la vida. Y el resto es nuestro. Tenemos que cuidarnos. Si ya Dios nos regaló la vida, que bastante ya.
nos dio un organismo, una máquina perfecta, que es bastante ya. Y nosotros lo único que tenemos que hacer es cuidarla. Eso es todo. Hay que prevenir las enfermedades tomando un producto natural o hacerse la ionización para limpiar el organismo. Mire que un día, 4:58 minutos, ya este programa será reprisado sábado. Así que escúchelo mañana. Sábado. Entonces, ¿qué le decimos nosotros? Ahí en Piña nos tocó un señor, se había reventado una varices de esas gruesas. Pero ¿por qué hemos dejado que se llegue a ese extremo, que se reviente la varices? Cuando usted ve que está saliendo una varices o la vena está creciendo un poco, ya preocúpese, porque hay grasa pegada dentro de la vena. Entonces, mientras pasa la sangre, va y viene, se va pegando más la grasa porque la sangre está contaminada. Tiene grasa la sangre. Ahí vienen los calambres, adormecimiento, hormigueo, hincones como que le pinchan agujas, como que le pasa corriente, se queda dormido, colesterol alto. Entonces, grasa en la sangre, ¿qué significa eso? Dolor de cabeza, pesado el cuerpo. Ya tome en cuenta eso. Hágase la ionización, porque eso le saca. Con una varice el doctor le inyecta para desvanecer la grasa de la varices, pero queda la grasa dentro y se queda pegado después, es decir, de nada ha servido. Pero acá con la ionización le saca la grasa que usted le va a ver en la bandeja, cómo le ha sacado la grasa. Eso es lo importante, sacar todas las toxinas, la grasa de la sangre, todo lo que nos está afectando a nuestro organismo. Y nos ayudamos con los productos naturales, en este caso, para mantener una buena circulación de la sangre. No se olvide que el corazón va a sufrir por eso.

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1: ¡Naldo! ¡Abre la puerta!
2: Hola, muchachos, ¿qué hacen por acá?
1: ¡Venimos a celebrar tu santo! ¡Viva el santo!
2: Pasen adelante, muchachos.
3: La verdad, Naldo, que me siento muy feliz de estar en tu casa hoy día, en tu santo, para brindarte solamente mi canción romántica,

¡Ay! ¡Qué sorpresa ver a mi gente de la invasión rocolera! ¡Por Dios! ¿Esta noche de qué se trata? ¡El cumpleaños de Naldo! ¡Que vive el

Y yo llegando me encuentro con esto, el santo de mi compadre Naldo. Salud, compañeros. Salud, compadre.

0: Muy buena, Julio, hombre.
1: ¿Te parece? Bueno, capitán, y ahora le toca a usted.
2: De esta fiesta yo no me podía perder. ¡Viva el santo de Naldo! ¡Salud, Cecilio!

Hola, muchachos. Nos vamos de jarana. Que entonces, Naldo, inicie con su requinto.

0: ¿Y cómo es la cosa, Capitán Aladino? ¿No se va a tirar la suya?
1: ¿Cómo que no? Aquí esto sigue hasta las 6 de la mañana en el santo de mi panita Naldo Campos.
2: Pero si es hasta las 6 de la mañana, póngase a pila con los carros afuera.

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1: 7:00.
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1: La hora. La hora.
3: 8 horas. 1 minuto.
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6: 28 de marzo de 2001, la primera vez que Ecuador le ganó a Brasil. Más de 44 mil aficionados corearon el himno nacional y flamearon decenas de banderas tricolores antes de que marquen las 16 horas. El coloso del Batán se hinchaba de patriotismo. En el equipo brasileño brillaban las superestrellas Romario, Rivaldo y Ronaldinho. El gol parecía no llegar, pero a los 4 minutos del segundo tiempo se juntaron las tres figuras de la tri: Alex Aguinaga, Jaime Iván Caviedes y Agustín Delgado. Con un desborde del Güero Aguinaga por la banda izquierda y un pase hacia atrás para el Nine Caviedes, esquivando a los zagueros brasileños, llegó el puntapié final del Team Delgado.
8: Aguinaga desbordando frente a Roque Junior, amaga, se fue Alex, toque hacia atrás, está Caviedes. Caviedes va a buscar el área, sigue Caviedes. Caviedes para gol, Caviedes para gol, gol, gol, gol, gol, gol, gol. El goleador de Ecuador, y vibra el país, y grita por mi selección ecuatoriana. Le estamos ganando a Brasil, 1-0 le estamos ganando aquí en el Estadio Atahualpa. Ecuador triunfando en la eliminatoria.
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1: ¿Cuál fue el primer país en jugar fútbol? El fútbol como hoy lo conocemos tiene su origen en islas británicas, en las diferentes regiones. El deporte se jugaba con sus propias reglas y eso era un verdadero problema. Fue hasta 1848 cuando dos estudiantes de la Universidad de Cambridge reunieron a otras escuelas para establecer las reglas únicas de juego.
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1: 9:00.
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1: 8 de octubre de 2005. Ecuador recibe a Uruguay en el Estadio Atahualpa de Quito. Idénticas circunstancias a las de hace 4 años atrás. Un empate bastaba y la patria que nos vio nacer iba a su segundo mundial. La tricolor era dirigida por el colombiano Luis Fernando Suárez y de la mano de los históricos experimentados Edison Méndez, Antonio Valencia, Cristian Mora, Ulises de la Cruz y las diabluras de Cristian Lara, se ganaba el pasaje a Alemania 2006. El marcador se mantuvo en blanco, pero pese a la falta de gol, la valentía de los seleccionados se combinaba con la alegría en las gradas del estadio y en los hogares de los ecuatorianos. El árbitro Marcio Resende dio el pitazo final y Ecuador, nuestra patria amada, mundialista una vez más.
4: El país va a celebrar por todo lo alto. El 0-0 nos lleva a la Copa del Mundo, sí, de Alemania. Señor.
5: Árbitro. En 30 segundos Ecuador a la Copa Mundo. Va a terminar, busca el centro del campo.
6: Bien.
5: Ecuador al Mundial.
6: Bien.
5: Ecuador al Mundial.
6: Bien.
5: Ecuador al Mundial. Ecuador al Mundial. Ecuador al Mundial. Ecuador al Mundial. Mi país, mi patria querida. Ecuador a la Copa Mundo por segunda vez consecutiva. Ganamos todos.
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0: Día Santa Rosa querida, a la benemérita del alma. Buenos días, Guaquillas, a la centinela sin relevo. Buenos días, buenos días, buenos días, Arenillas. Buenos días, buenos días, buenos días, a Piñas. A ver, hola.
1: Bájale.
0: Le bajamos un poquito. A ver, bien, vamos, a ver, ahí estamos. Usted me quitan toda la emoción. Ahí, ahí, vamos a ver, ahí, ¿cómo le ve? Ahí está mejor. Avise,
1: sí,
0: señor.
1: No. Baje.
0: Bajamos.
1: Baje.
0: Ahí.
1: No, súbelo. Ese es mío.
0: Ya.
1: Súbelo un poquito.
0: A ver. Buenos días.
1: Ahí.
0: Ya, ahí. ¿Y usted?
2: Igualito.
0: A ver, avise.
2: Dele. Ya.
1: Ahí. Ponme fondo.
0: Ahí está. Ahora sí. Buenos días. ¿Dónde me quedé? En mi querida.
1: En la benemérita.
0: La benemérita pasé. Pues ya estaba en Piñas.
1: Ya, vamos siguiendo. Ahora Laja. Ajá.
0: Entonces estaba en Piñas, en la Orquídea de los Andes. Buenos días a Zaruma, Portobelo, a Las Lajas, a Marcabelía, a Balsas, a Chilla, a todos quienes conforman mi querida provincia. El oro. Gracias también a quienes ya se conectan desde Puerto Bolívar del alma, querida parroquia, oh parroquia querida, Puerto Bolívar, a mis hermanos taxistas, pita, en feriado, tempranito, trabajando, buenos días, esto es Machal al Día, mientras que muchos disfrutan del feriado, como debe de ser, probablemente después de largos días de trabajo, unos en la playa, otros en la parte interandina de nuestro país. Mucha gente se ha ido a Cuenca, otros a la playa. Nosotros estamos aquí muy temprano en Machal al Día. Me acompaña ya el señor abogado Luis Gaibor Gallardo. Bienvenido, doctor.
3: Alcalde, buenos días Roberto, buenos días Darwin, buenos días a todos los amigos y amigas de Machal al Día. Alcalde, usted recién me hace acordar que es feriado. Yo realmente ya el paso del tiempo ya ni lo mide realmente en todas las situaciones laborales que uno tiene que realizar. Es una de las cosas que a mí me dicen en casa, no es verdad que uno no mide, simplemente, bueno, uno ya tiene el chip que tiene que realizar actividades y recién me acuerdo que es feriado. En fin, espero que quienes puedan disfrutar el feriado lo disfruten bien y a quienes les toque trabajar también disfruten trabajar, porque al final del día tener un trabajo es una bendición para llevar el pan de casa al hogar, porque cuando usted tiene feliz a la familia, así no haya tiempo, así las restricciones económicas sean complicadas, pero cuando hay felicidad en el hogar, uno también tiene muy contento su corazón y su existencia. 7:15, una jornada más a través de estas 2 horas. Muchas gracias a todas las personas que nos ven y nos sintonizan a través de las plataformas digitales y por supuesto también a través de las ondas radiales. Esto es Machala al Día.
0: Buenos días, Machala, buenos días. Oigan, venido vestidos de negro, ya también está aquí el ingeniero cantor, el ingeniero civil, el genio matemático, como le dice don Fernando Ugarte.
1: Fernando Ugarte.
0: El ingeniero triple R.
1: Fernando Ugarte dice.
0: Darwin Robert Rodas Reyes. A ver, dele, ingeniero, a ver, dele.
1: Escuchándolo a Luchito, en resumen dijo que barriga llena, corazón contento. Y mientras haya trabajito, todo es chévere, ¿no? Todo es bien bonito. Así que, Luchito, yo lo felicito porque usted está aquí en Machal al Día para compartir esa sapiencia de parte suya como el jurídico de este grupo. Usted es el jurídico oficial de Machal al Día. Así que cualquier cosa que nosotros querramos aquí compartir, tenemos a nuestro amigo Luchito, tenemos también al ingeniero Macas, también tenemos a alguien duro en la mercadotecnia, que ya va a presentarlo el alcalde. Pero bueno, aquí estamos para compartir la noticia de primera mano. Usted quiere enterarse de qué es lo que está haciendo el municipio de Machala, conéctese a Machal al Día y comparta. Bendiciones.
0: Buenos días, Machala, buenos días a todos quienes se conectan a Machala al Día. Repito, es feriado, así que disfrutar con cautela, con bastante, ¿cómo le explico?
1: ¿Qué va a hacer este feriado usted,
0: alcalde? Ya déjeme terminar.
1: Comente. Es que lo veo ahí.
0: Me quiso.
1: Lo veo está que se le cruzan las ideas, ¿no?
0: Lo que intento decir que siempre es necesario disfrutar, pero ser cauteloso. Si está tomando, no maneje. no conduzca.
1: Ya.
0: Tratar de cuidar siempre la salud y la vida, ¿no? Que es lo más importante.
1: Así es.
0: También me acompaña el señor Roberto, el ingeniero Roberto Cornejo. Cornejo lo conocen mucho, Robertito también lo conocen. Aquí está el señor amigo, el hombre que se ha ganado el cariño de la ciudad de Machala, el ingeniero Roberto Cornejo Balseca. Bienvenido, ingeniero.
4: Muy buenos días con todas las personas que nos ven a través de la transmisión de Machala al Día. Lucho, Darío, Darwin, un gusto compartir un momento este podcast, este espacio donde se dicen muchas verdades, donde se aclaran muchas cosas y donde aquí no hay cuento. ¿Ah? Muy buenos días a todas las personas que están en esta transmisión en Machala y en la provincia del Oro.
1: Oye, eso me dolió, ¿eh? Es como un puñetazo en la barriga que me dio.
4: ¿Por qué? ¿Qué pasó?
1: Que por supuesto, aquí Machala al Día no hay cuento, aquí todo es verídico, aquí con reel, con la nota, aquí todo lo que se va construyendo la ciudad, se está construyendo alto, se está construyendo una ciudad junto a Darío Macas, alcalde.
0: Buenos días, buenos días, buenos días, buenos días. Ya estamos listos para poder compartir toda la información. Yo coincido, concuerdo con muchísimas de las cosas que ha manifestado el ingeniero Roberto Cornejo, el ingeniero Darwin Rodas. Aquí llevamos la información desde el contexto propio de la realidad y también mezclado un poquito desde la forma que comunicamos o que nos comunicamos en cada uno de nuestros sectores, de nuestros barrios, con un poquito de alegría, con un poquito de emoción, sin perder ni la fe ni la esperanza. A ver, algo me estaba pasando aquí abogado Luis Gaibor. A ver, vamos directamente al grano. ¿Qué le parece? ¿Hablamos un poquito del feriado o no?
1: A ver, no, bueno, rapidito, ¿usted dónde se va para el feriado, alcalde?
0: No, a ningún lado. Yo hoy día,
1: no, como a ningún lado. Aquí en la provincia tiene bastante que visitar. Pues.
0: A ver, hoy día tengo lo siguiente. Tengo que entregarle una nueva obra a la ciudad. Voy a firmar contrato en el barrio 8 de noviembre. Una bonita cancha que ya se está construyendo, pero la firma es simbólica.
1: ¿Qué número de cancha es? La 30.
0: No sé, la 30. Ya. Por ahí vamos. Luego de eso voy a entregar Machalac, la leche para los niños de la ciudad, probablemente hasta las 6 de la tarde, por allí estemos listos. Y el día de mañana seguimos en labores, tenemos algunas visitas a algunos barrios, algunas sillas de ruedas que estaban pendientes para entregar. Entonces, esta vocación del servicio amerita todo el tiempo que nosotros tengamos, así
4: 24/7.
0: Y el día lunes tenemos una, no sé si un conversatorio con algunas cooperativas de taxi ejecutivos de la ciudad de Machala, y con eso terminaríamos el feriado, dándole, trabajando ando, así es, ¿no?
1: Sí, sí.
0: Muy bien.
1: Es un hombre apasionado.
0: Pero hablemos un poquito del feriado. Yo creo que como fueron algunos feriados seguidos, como que la ciudadanía en general no ha salido mucho, ¿cómo lo percibe usted?
1: No, sí, en verdad no ha salido mucho, pero la tanqueada está un poco fuerte.
0: Déjeme un ratito. Empezamos. Estando bonito.
1: Sí,
0: ya.
1: Sí.
0: Me lleva a otros temas que...
1: ¡Qué miedo!
0: No, que luego se pueden... Puedo llevarnos a...
1: Bueno, a ver, bueno, invite a su provincia del Oro, a la gente que quiere recorrer en provincia del Oro.
0: Primero,
1: en Tigrillo, en Piñas.
0: Primero podríamos dejarlo hablar al señor Roberto Cornejo, que piensa.
4: Quiere marcar el ritmo, sí, Darwin. Sí, lo veo que quiere marcar el ritmo. No.
0: Lo quiere llevar a otros temas.
4: Claro.
1: No. Mirka.
4: Está Mirka. Bien, no.
1: A las 8 viene Mirka. A las 8 viene Mirka.
4: Sí, está bien. Podemos hacer muchas cosas.
1: Todavía no viene, ¿no?
5: No, a las 8.
0: A ver.
4: Pero
0: a ver.
4: La gente trabaja 24/7. Está bien, alcalde. La ciudad no se detiene. Hay que seguir construyendo el futuro, el desarrollo de Machala.
0: Listo. ¿Qué opina? ¿La gente ha salido o no ha salido? ¿Cómo lo ve este feriado, ingeniero Cornejo?
4: No, si sale, la gente sale. Siempre encuentra, pues, por ahí. Su manera de distraerse, salir de la rutina, de estar un poquito desconectado de muchas veces del trabajo, del ambiente. Y sí, la familia disfruta, así que siempre se encuentran algún lugar, se van por aquí a algún balneario cercano, alguna cascada. Yo lo he visto, ¿ah? La gente sí se mueve aquí en Mochala.
0: En la provincia.
4: Claro.
0: Una buena alimentación por allí, una buena comidita.
1: Verá, usted se va a Chacras.
0: Ya.
1: Y ahí tiene el rico chivo al hueco.
0: Ya.
1: Ya.
0: Dele.
1: También tiene el seco de chivo.
0: Ya.
1: El chivo hueco es con vino, bueno, el seco de chivo es sin vino. Tiene no las huacas.
0: Sí,
1: en las huacas tiene ahí todos los mariscos. Los mariscos, todo lo que usted quiere, piscina, un rico sol, chévere, y esa buena chicha. Se va por allá por, bueno, estamos por Arenilla, se va a Huaquillas, tiene el rico ceviche concha.
0: Ya.
1: En el mercado, mercadazo, 5.50 más 50 centavos el chifle, $6.
0: La cola.
1: Bueno, el que quiere tomar cola, toma cola. El agua te la regala.
0: ¿La regala, creo?
1: Sí, un vasito de agua te regala.
0: Ah, ya, un vasito de agua. Dele.
1: De ahí, si usted se va a Las Lajas, tiene un buen repe.
0: Repe,
1: rico repe, con el caldito de gallina, riquísimo.
0: Ya. Yeah.
1: Si usted se va a Piñas, ahí tiene el rico moyoco en el mercado.
0: Ya. Yeah.
1: Es riquísimo, que tiene con maní. Pero si se va un poquito más arriba, en Zaruma, tiene el tirillo, riquísimo, con esa carnecita de cerdo asadita, alcalde.
0: Ya. Yeah.
1: Que a usted le gusta. ¿Sí le gusta a usted la carne asada?
0: Sí. Dele. Siga, que estoy escuchando,
1: A ver, ¿dónde nos quedamos?
0: Y ahora para pasaje, para el guau.
1: En pasaje, usted tiene ahí Piguarí. Ya, una buena comida. También tiene la delicia de los bolones acá en Las Nieves. Si se va a La Cocha, tiene la buen sequito de pollo.
3: Buena Vista también se come bien.
1: Buena gallina, Vista también se come
0: gallina,
1: rico.
0: Gallina.
1: Ya, en Calichana también se come bien rico. ¿Sí se ha ido a Calichana usted? Ahí están las canteras, todo eso,
0: sí,
1: produce
0: claro
1: los
0: sí.
1: materiales para toda la ciudad.
0: Antes era muy conocido, dicen que luego de la explotación minera, y no hablo de minería en oro, sino de la minería para relleno de materiales pétreos.
1: Ah, yeah.
0: Se complicó un poco la claridad del agua, ¿no? Antes, antiguamente, muchos visitábamos, me incluyo, para pegarse un buen chapuzón ahí.
1: Sí.
0: La agüita.
1: Hay una, en verdad que en Calichana, sale el mejor material pétreo para todo. Bueno.
0: Entonces, el guavo y el guavo. Sí.
1: En el Guabo, en Liberia, alcalde.
0: En Liberia.
1: Unos ricos en el puente Liberia, ¿qué? ¿Chicharrón es? Chicharrón, ¿no? Fritada, ¿no?
0: Me escribe por aquí, lo estamos escuchando, Mariela y yo, refiriéndose a Marisol Chávez, rumbo a una convención. Ellas son del Club de Leones de la ciudad de Machala. Un abrazo fraterno, 104.3 FM. Saludo para ellas, qué gusto.
1: La vecina.
0: Muy bien, seguimos.
1: Sí. Estábamos en el Guabo, ¿no?
0: Y usted, Luchito, a ver, déjeme darle paso a Luchito.
1: Sí, vamos, Luchito.
0: Tome, Luchito.
3: 7:25, bueno, primeramente saludar a todas las amigas del Club de Leones que están desarrollando realmente una labor gigantesca. Bueno, pero hablar de feriado, yo preso por Machala, podríamos empezar con una guatita. Sí, podríamos empezar en la mañana con un bollito ahí. Yo le recomiendo el bollo que arde. Uy. Le recomiendo una guatita ahí. Está histórica, la guatita de la Boca Guayas. Quizá un caldo de tubo donde los compañeros Parrales.
0: Son algunos sitios en la ciudad de Machala.
3: Sí.
0: Los Parrales son algunos sitios.
3: Eso para desayunar. No le digo que vaya a los tres porque no se va a abastecer. Pero
1: usted
3: sí,
1: compra por hora, ¿no? La comida.
3: Antes. Por media hora.
1: Media hora.
3: Sí, ya ahora ya he racionalizado un poco el consumo.
1: Se nota, se nota.
0: Por tiempo. A ver. Sí.
3: Está bien. Y después me iría, de forma personal lo digo, después me iría por unos mariscos.
1: Ya.
3: Ahora que está Puerto Bolívar ya aperturado.
1: ¿Dónde jamás?
3: Sí, en este momento ya está a punto, está avanzada esa obra.
0: Bastante dinámica también la ciudadanía, la gente. Antes de ayer creo que fuimos a Puerto Bolívar el grupo, en una reunión de trabajo, y vimos a los niños jugando en la resbaladera, el columpio, los tunelcitos, y bastantes niños divirtiéndose, ¿no? Bastantes carros también, ¿no?
3: Así es.
0: Muy bien, por Puerto Bolívar.
3: Usted más tarde ya nos va a detallar la obra. Yo me iría a Puerto Bolívar, ya sea para servirme unos mariscos en el almuerzo o para comprar marisco. Porque marisco es muy bueno en Puerto Bolívar, pues, ¿no? Entonces, si no, también ahí en la vía está Junior Salinas, que también son muy buenos estos mariscos. Y si no, y si usted quiere salir de la ciudad porque es feriado, no se quiere quedar en Machala, me iría a Puerto Gelí, que también se come muy, pero muy bien.
1: Sí, sí.
0: Y si usted tiene un poquito más de recursos, podría visitar Plaza Noa. No. Allí hay un buen restaurante.
1: Y Costanera.
0: Costanera.
1: Súper bueno.
0: Podría también visitar también el ingreso a Ciudad del Sol, la plaza. ¿Cómo se llama esta placita? Ciudad del Sol, mijo. La que queda afuera, donde están todos los bares, cafeterías. Caminos del Sol. Entonces allí también está Al Brujo.
1: Sí, sí, sí.
0: ¿O no les gusta los mariscos?
1: También está Taipa
0: estilo
1: en la
0: peruano. Taipa.
1: Taipa en las brisas.
0: También está nuestro amigo, el dueño de Fusiones.
1: Fusiones, sí.
0: Rico ahí en Fusiones, ¿eh?
1: Porque es que nombrar, ahora puede ser que se olvide de alguien, ¿no?
0: Por eso intenté nombrarlo.
1: Hay muchísimo.
0: Porque luego, y si no, al Nuevo Edén también que está aquí en...
1: Afuera de Ciudad Verde.
0: Afuera de Ciudad Verde, en Oroplaza.
1: Sí, ¿no? Verdad.
0: Bueno, tantos lugares. El Junior Salinas también tiene el Unioro.
1: En Unioro, Junior Salinas tiene esas conchas asadas riquisísimas allá.
3: Claro, pero yo me quería ir al puerto y el puerto también tiene su local.
0: Nuevo Edén está en Unioro.
1: Ah, ya.
0: Ya no es segurísimo. Estaba en Ciudad del Sol.
4: Tenían los dos locales.
3: Ya está Mirka con nosotros en los estudios, ¿ah? A las 8 viene Mirka.
0: Ahí está.
4: No sé en qué momento caímos, pero en una ruta gastronómica por toda la provincia.
0: Por el feriado. Lo único que, mira, ya tenemos los lugares donde ir a comprar y a divertirnos en el feriado. ¿Sabe qué nos falta?
4: ¿Quién invite?
0: La plata.
4: Yo ya lo estoy viendo.
1: Oiga, en Puerto Gelí, que dijo antes Luchito, verá, hay personas que le gustan las lisas asadas. Ahí en Puerto Gelí hay lisas asadas.
3: Claro.
1: Ya, al lado del Arenal, me parece.
0: Lisas asadas.
1: Riquísimo, ¿no? Tuca.
0: Oiga, entonces invite usted, pues.
1: Vamos, yo los invito. Sí. Pero ustedes pagan.
4: ¿Tienes ganas de comer algo rico? Lo tienes que llamar al ingeniero Rodas.
1: Así es, yo.
4: Para que recorrido. Te recomiende.
1: Soy un hombre recorrido.
0: Bueno.
3: Y si no tienes para salir, lo llama el ingeniero Roberto Cornejo, que yo he visto que ahora va el ingeniero con. Así y hace unos bolones riquísimos.
1: Yo voy a tu casa.
3: Te pone la casa, el ingeniero va llevando los verdes, los chicharrones. Sí, y no bastándole con llevar eso, también se pone a cocinar. Y por ahí vi que, ¿cómo? Que si como se cocina, gobierna. Bueno, ahí va. El hombre cocina bien.
0: El ingeniero Roberto Cornejo sí cocina bien.
4: Compartiendo con la gente, con las familias. Nos invitan.
1: O sea, te mandarina, Roberto, en la casa.
4: Mandarina, naranja, lo que tú quieras, pero
1: o ahí en la casa, amor, o sea,
4: le damos
1: en la
4: amor a la familia, en ese, así como a la ciudadanía.
1: En ese 3x3 o 4x4 de la cocina, usted manda.
4: Claro.
1: En su casa.
4: ¿Por qué no?
1: Ah, está bien, está bien.
4: Claro, pues ya
0: bueno,
1: lo dijo Roberto. Ya lo dijo Robertito.
0: Usted es muy machista, ingeniero.
1: No, la gente sabe cómo soy. No necesito.
0: Usted sí cocina.
1: Por supuesto. Dígame usted que yo le digo qué se hace.
0: No. Esa es otra cosa. Que sepa cocinar o
1: mira,
0: que
1: ayer sepa receta. Hice, ayer hice un seco de gallina.
0: ¿Usted?
1: Sí, claro.
0: Ya.
1: Sí, sí. Bueno, hice como 85 platos.
0: Ahí sí, ¿qué? Ya empezamos.
1: Vamos. Sí, sí.
0: ¿Cómo? Ahí sí ya no hay credibilidad.
1: Que
0: no
1: me cree.
0: 85.
1: ¿Usted quiere que me grabe para mostrarle a usted que claro,
4: empezamos el programa diciendo de que aquí no había cuentos y este señor empieza.
1: No, le estoy cuenteando. Pregunte, usted puede preguntar. La gente sabe, me conoce.
0: No creo que haya usted cocinado para 85
1: personas. ¿Usted no me cree?
4: Está cachueleando.
1: No. Yo estoy cachueleando.
0: No.
1: ¿No me cree usted?
0: ¿Para quién era?
1: A ver, le pregunto a usted. ¿A usted quién le enseñó a planchar?
4: Responda.
0: No, ¿para quién estaba cocinando?
4: Responda.
1: Para unos amigos 85, de la universidad. Sí, sí, en bien. Serio.
0: 85.
1: Sí, 85.
0: ¿De dónde me crees? ¿En qué olla? Deme el tamaño de...
1: En una olla de este vuelo, ¿ves? Pero claro, el error fue no haber tenido en paila, porque como estaba en olla se me estaban deshaciendo en la parte de abajo. Por
0: eso le digo, no, ya.
1: Pero...
0: Mire, mientras que usted cocina 85 platos de seco de pollo...
1: Ya...
0: El resto de nuestro equipo está faltando.
1: Muy bien.
0: La ciudad bien. De Machala.
1: Me parece
0: la
1: perfecto
0: parte
1: que estén
0: occidental.
1: Trabajando. Me parece muy bien.
0: Y ya de paso que está cocinando. Y si le sobra unos platitos por ahí, vaya al lugar sí, ¿no? Donde están faltando.
1: Sí,
0: y
1: buena idea.
0: Denos
1: buena idea.
0: Un reparto. Platito, véase. reparta.
1: Boutique comunitaria. Eso es allá en Machala Occidental.
0: Machala Occidental.
1: Claro.
0: Más de 22.700 metros cuadrados de nueva carpeta asfáltica solamente en Machala Occidental, La Carolina.
1: Y yo me voy a sumar ahí, alcalde.
0: A ver, súmese usted, a ver.
1: Vamos a poner los juegos infantiles nosotros.
0: Usted también va a poner los juegos infantiles.
1: Claro, claro.
0: El sector luce totalmente transformado en lo que es la carpeta vial. Con estas mejoras no solamente renovamos las calles, sino que garantizamos una movilidad más segura. Eliminamos el polvo contaminante y luego trae problemas de salud a los niños. Así que las mejoras son para toda la familia, son para todos quienes viven en la Ciudadela La Carolina, en Machala Occidental. ¿Cómo lo ves desde ahí? ¿Ah? ¿Carpeta nueva?
1: Sí,
0: rum, rum.
1: ¿Verdad que ayer me di una vuelta por ahí también?
0: ¿Qué tal?
1: Está pero lisito. Por atrás de la Inmaculada también está lisito. Es la calle que sale al CECAP, ¿no?
0: Así
1: también
0: es,
1: está, claro. Pero todo eso está espectacular.
0: A ver, esta calle sale ahí, las calles son la Vía Limón.
1: Sí. Sí, sí.
0: Allí está la calle de la Inmaculada, que es bastante conocida. La calle que sale a la discoteca, bastante conocida. ¿Cómo se llama esta la discoteca que queda allí?
1: Que la Philly, ¿no? Está tan lejos.
0: La Philly ya ni existe.
1: Usted es, que está... yo no soy de su
0: usted
1: era.
0: Está
1: usted, usted se ha renovado, usted está joven.
0: En la discoteca...
1: Nuit. Ahora entendí.
0: Ya, entonces usted allí...
1: Ahora entendí.
0: Sale tranquilamente detrás de
1: la traumatología. La Carolina, todo eso.
0: Todo. Toda la Carolina, pero.
1: La avenida Tastás también.
0: Allí también está el restaurante
1: Tastás. Está el laboratorio de Valverde.
0: Laboratorio Valverde, sí, claro, sí. Que sí. El Colegio de la Inmaculada, que ya lo hemos nombrado. ¿Qué más está por allí que sea conocido, abogado Luis Gaibor? Usted que sale, la clínica del señor Rodríguez también está por ahí.
1: Sí, sí, el traumatólogo.
0: Sí, sí,
1: Carlos
0: sí.
1: Rodríguez también está ahí. Sí, ahí, sí, ahí, justamente, precisamente ahí. Justo en esa toma.
0: A ver, ¿qué más está por allí, abogado?
1: Está CNT, la empresa de telecomunicaciones.
5: CNT está el barrio de Aquilema, que es muy conocido, pues, un barrio muy bonito.
1: Está, ¿sabes que la guardería también está ahí?
0: No, no.
1: De Aquilema está lejos. Lucho.
0: Está al otro lado.
5: No, pues ahí
1: es. No, ahí no es.
0: No, no. Eso es de la Merced. Pero sí vamos a llegar, está bien. Yo le voy a dar paso a Luchito. Vamos a faltar también.
1: Está proyectando.
0: Fernando de Aquilema, ya nos pasamos allá. En este momento creo que se está cerrando el polígono. Entre la 10 de agosto, Marcela Niado y Circunvalación Norte.
1: La Cleve Franco, sería importante tomarla en cuenta,
0: ¿no? También está tomada en cuenta dentro de la
1: FAL. Sí, sí.
5: Ah, ya, es que el parque ya.
0: A ver, pero aquí está el ingeniero Javier Verdi, que nos ilustra un poco más. Desde la consola, desde el computador, desde las líneas gráficas. Entonces, allí estamos listos. A ver, pero ubiquémonos. Este asfalto comprende la Marcela Niado entre la 10 de agosto y Circunvalación Norte, lo que estamos hablando. No solamente es la Carolina, entonces, sino que estaríamos hablando del barrio de la concejal Rocío Luna.
1: No, pero eso es Cuba Libre.
0: Cuba Libre.
1: También están trabajando ya.
0: Todo eso ya prácticamente está listo, calixto. Entonces es una gran cantidad de área que estaría próximo a inaugurarse, entregarse, una vez que repose el asfalto, entra Daniel Chan. ¿Sabe a qué entra Daniel Chan, ingeniero Cornejo?
6: Con la pintura, la
0: señalética. Señalización.
6: Horizontal, vertical.
1: Yo pensé que iba a entrar con los guardias.
0: ¿Y por qué,
1: Daniel? Ellos no tienen guardia.
6: Tránsito.
0: No, pero no es guardia, pues.
1: Agente.
0: No, pero entra con la señalización horizontal y vertical.
1: Allá.
0: Para que no haya accidente, para que todo esté bien. Para que todo
1: Pero conforme. Es un trabajo, alcalde, déjeme resaltar esto. Es un trabajo súper importante porque hay muchas calles que sufrieron los embates del invierno. Y también.
0: De los inviernos. 30 años invierno, Cuba.
1: No, pero también nosotros estamos en el 2019, pero también.
0: Por eso, de los inviernos, se ha cambiado todo el asfalto.
1: Bueno, están cambiando todo el asfalto.
0: Correcto.
1: Y qué bueno que la ciudadanía, nosotros, los usuarios, veamos este trabajo ahora que estamos con vida y gracias a Dios en esta administración municipal suya, alcalde. En realidad, yo personalmente le agradezco.
0: ¿Usted vive por ahí?
1: No es que viva por allí, yo transito por toda la ciudad de Machala y me he dado cuenta del trabajo que están haciendo, es inmenso. La pregunta del millón, ¿obras públicas o movilidad? ¿Quién hace esta contratación?
0: Obras públicas.
1: Ah, obras públicas.
0: Obras públicas.
1: Ah, ya, chévere.
0: Obras públicas. Oiga, ¿cada qué tiempo se cambia una carpeta asfáltica? Más o menos.
1: O sea, totalmente.
0: Totalmente.
1: debe verse las condiciones, porque también hay carpetas asfálticas que se realizan y que, como no existe mucho rodamiento de los vehículos, también se deteriora.
2: Perdura más tiempo.
0: Ya, ¿no? Pero en condiciones normales, más o menos.
1: Yo creo que un 2 años, 3 años.
0: No, la cambié la carpeta. No el mantenimiento.
1: Yo creo que unos 10 años, alcalde.
0: Más o menos, entre 5, 8 o 10 años.
1: Claro. Algo así nos pasó cuando asfaltamos en el bosque, sí. La 4000, que cambiamos también, sí, todo el asfalto de la 4000. Sí, sí. La gente decía, desde que le había puesto el profesor Falqués, no habían hecho el cambio de asfalto. Y eso es, ¿cuántos años? Unos 15 años siquiera. Nosotros llevamos, ¿cuántos?
0: La primera, ¿sí?, administración de él.
1: Claro, más, 20 profesor. Años siquiera.
0: Entonces, claro, en todo caso, sí, en los países y en las ciudades desarrolladas, normalmente, cada 5 años, usted, 10 años como máximo, le cambia la carpeta asfáltica. Y le cito un ejemplo, ¿no? Esta vía concesionada en el tramo Río 7, Arenillas, Huaquilla, perdón, ya se está cambiando la carpeta asfáltica. Usted no la ve tan...
1: ¿Usted la está cambiando o qué?
0: No, le digo que se está cambiando.
1: Ah, ya.
0: Que no estaba tan malo.

0: vamos, 1, 2, 3, 4, 5, 6, 7, 8, 9, 10. Más o menos, más o menos. Entonces, 6 y 10, así quedamos, ¿no?
1: Sí.
0: Más o menos, haciendo cuadrantes, ¿no? Sí, no sé si me hago entender, Lida. Como si, si determinaríamos que estas líneas todas fueran rectas. Entonces he hecho un promedio de 6.
1: Una malla.
0: Estaríamos hablando de 6.240 metros en el sentido norte-sur y 7.000 metros lineales en el sentido este-oeste. Es decir, 13.240 metros lineales de enmallado asfáltico. Ahora, démosle un promedio de vía, de ancho. Será 10 metros, para hacer un cálculo rápido.
1: 10 metros.
0: 10 metros. Entonces aquí estaríamos hablando de 132.400 metros cuadrados de asfalto. 132.400 metros cuadrados de asfalto. O sea, es una verdadera belleza.
1: 150.000 metros cuadrados más o menos.
0: Sí, redondeado.
1: 150.000.
0: Ya. Entonces, es una
1: verdadera. Solo ese sector.
0: Solo ese sector.
1: ¿Cuántos grupos de trabajo hay?
0: Hay 3 grupos de trabajo ahorita. Allá. El uno que está terminando, la Palmera, la Santa Rosa, la Vela. El otro que está entre la 9, entre la Juan Montalvo y la Napoleón Mera, y este es el tercer grupo.
1: Y hay que aprovechar ahora que hay unos soles, porque luego viene la lluvia y va a ser difícil.
0: Hay algunos soles, a ver, explíqueme eso. Yo tenía entendido que el sistema solar solo tenía un sol, pero si hay algunos soles, mejor todavía.
2: Explíquese.
1: Buen chiste. ¿Eh?
2: La antigua vía Limón es súper, súper usada, y justamente Darwin hacía referencia de que por ahí queda el SECAP, es una vía que ayuda a descongestionar, que la gente está usando bastante, y más aún que se está asfaltando nuevamente, ¿no? Así que estas son las obras que ayudan al progreso de las zonas, que ayudan al progreso, a la viabilidad. Y así que lo felicito, alcalde. Creo que es muy importante que estas obras se sigan haciendo en esta zona y en más zonas, ¿no? Por aquí también estoy leyendo que hay varios barrios del norte que también se están asfaltando y se están señalizando.
1: Oye, y agua Machala, cuidado, va a romperle la vía, alcalde. De una vez vaya más adelante del asfaltado.
0: 56 hectáreas beneficiadas en este sector, en este polígono rojo, me pasa el dato el señor ingeniero Javier Verdi. Dice acá, alcalde, buenos días, excelente programa, saludos a todos los panelistas, también hacerle un recordatorio de la invitación que se le dejó en la secretaría y a su vez también al ingeniero Darwin Rodas para la celebración de los 57 años de existencia institucional del Colegio de Ingenieros Civiles del Oro. El ingeniero civil que me escribe es el ingeniero Patricio Sacbay. Ingeniero Rodas, no faltar.
1: Este es el ingeniero Sacbay.
0: Patricio Sacbay.
1: Este no es el ingeniero Patricio Sacbay.
0: Sacbay. No entiendo el chiste, pero.
1: El chiste es que por ahí el armador.
0: Ya.
1: Una vez estaba criticando a Patricio Sacbay.
0: ¿Quién es el armador?
1: Usted sabe quién es el armador, pues, alcalde. Usted la semana pasada lo dijo.
2: 7:41.
1: Sigue, alcalde.
2: ¿Y bueno, cuándo es la celebración del ciclo?
0: Es el Día del Panamericano. El Día Panamericano del Ingeniero
2: Civil.
0: ¿Cuándo
2: es el Día Panamericano?
0: Hoy, justamente hoy, por eso le estaba dando lectura. Hoy.
2: ¿Y hoy es la celebración?
0: Hoy es la celebración.
2: Tiene que hacerse presente, pues, ingeniero Rodas.
0: Entonces,
2: espero disfruten de todas las celebridades.
0: También se va a dar la sesión solemne, baile de gala y coronación de la reina.
2: ¿Cómo es que, ¿cómo es que dice que no tienen feriado? Este tremendo feriado que tienen. Tienen baile, tienen coronación, tienen sesión solemne. Seguramente habrá alguna comidita de fondo. Y se vienen a hacer acá.
1: Cocina el ingeniero Rodas, ¿no ves que?
2: Están de fiesta.
1: Me va a tocar hacer unos 500 platos.
0: Claro. A las 16 de la tarde es la sesión solemne. O sea que no vamos a repartir.
2: Tienen.
0: Aquí me pone 18 horas.

0: Felicito.
1: No, 8, 18
0: tienen horas. Agenda por muy buena agenda. Tienen baile, tienen fiesta. Mirquita también nos va a acompañar, creo, a la sesión solemne.
1: Vamos a la sesión solemne del Colegio de Ingenieros Civiles, Mirquita. Necesitamos ir. Sí. Vamos, muy bien. Entonces, allí hay la invitación, gracias a toda la directiva del Colegio de Ingenieros Civiles del Oro, a cual tengo el gusto de pertenecer. Usted no se inscribió, ¿no? Bueno, sí, socio, ¿no? Sí, socio.
2: Yo claro que soy socio, pero yo me baño ahí todos los días.
1: La primera vez no fue socio, le voy a explicar por qué, ¿verdad? Yo me acuerdo, nos vamos
2: usted
1: a inscribir.
2: Dice que no he sido socio.
1: La primera, no, al inicio, ¿verdad? Nos vamos a inscribir para socios del colegio, recién graduados nosotros, muchachitos. Oye. Y nos dicen, dejen el título original, ¿no? El ingeniero Roja dice, yo no le dejo mi título. En serio les digo, a ver, cuéntelo usted.
3: Le costó sacrificio, esfuerzo.
2: Si me costó $33 el título. ¿No le costó $33 el alcalde usted, el título?
1: Es el que se pagaba para la impresión.
2: Claro, pues. Entonces dicen, dejen el original. Si nos costó la tesis. ¿En qué tiempo hicimos la tesis, alcalde?
1: Tiempo récord.
2: 9 meses.
1: No, seis mucho meses. Mucho menos.
2: Pero nadie nos creía, ¿no?
1: Mucho menos. Pero lo hicimos bien.
0: Pero era entendible no querer dejar el título.
1: No querer dejar
0: el
1: título.
2: Porque éramos pelados. Porque tenemos 22 añitos, creo.
0: Antes
2: no,
0: tener una 30. Copia del título era algo, una misión.
1: Entonces le dicen, deje el título original. No, yo no le dejo.
2: Me lo vas a romper.
1: Entonces le dicen.
2: Y lo dejas ahí y viendo que están tomando café y por ahí un gato. No, me vas a manchar el título.
0: Ahora le dice.
1: Entonces no se puede hacer la inscripción de socios. No me inscribo y se llevó el día.
2: No me suma nada. En ese tiempo no sumaba nada. Ese tiempo.
1: Ya el ingeniero. Pero que vea que no es mentira. Se inscribió luego de 5 años cuando ya no pedían el original. Ahí dice.
0: Y el ingeniero tenía el marco, tenía el vidrio, tenía que desenmarcar, tenía que sacarle el vidrio. Y por si acaso se le llegaba a perder, a manchar, a mutilar el título. Era un.
2: Yo ni sé dónde está mi título ahora.
1: Ya, ahora tanto que.
2: Ahora no sé dónde está mi título, ¿verdad? De aquí termina el programa, me voy a buscarlo a ver dónde está.
0: Ahora la universidad se ha modernizado, pues, y ahora obtener la copia del título es mucho más fácil.
2: Bueno, pero si tienen alguna duda, pueden meterse a la página del CNC y ver todos los títulos que tiene Darwin Roa.
1: Si mi memoria no me falla, el día del ingeniero civil, es la celebración oficial, es el 24 de mayo, la conmemoración. Pero el día de mañana, seguro, por favor, pásenme el dato. Hoy es la celebración, o sea, el evento, el acto. Pero si mi memoria no me falla...
2: Sí, es el 24.
1: Creo. Es el 24 de mayo. Si mi memoria no me falla. ¿Por qué? Porque siempre lo relaciono yo con la batalla de...
2: De Pilo.
1: De Pichincha.
2: Ah, de Pichincha, ¿verdad? De Pilo es el 9 de mayo, perdón.
1: La batalla de Pichincha, señor. Entonces... El 24 de mayo que se celebra la batalla de la conmemoración de la batalla de Pichincha, la libertad definitiva de todos quienes formábamos parte de esa colonia española.
2: ¿De qué año dice?
1: De 1822, por supuesto.
2: América
1: allí
2: está
1: los
2: pela,
1: héroes.
2: Está en Géminis.
1: Los héroes.
2: No. Ah, sí, sabía. Ahí está.
1: Nos dieron la libertad. ¿Usted sí se acuerda de la historia?
2: No estaba en ese tiempo yo, alcalde.
1: De la historia que nos contaban en la escuelita de el héroe niño Abdón Calderón.
2: Ah, sí, sí.
1: Es una
2: estatua allá en Cuenca, en el parque principal, Abdón Calderón.
1: En una forma de llevarnos a entender el sacrificio, se hizo una bonita historia que probablemente no sea muy real en la forma, pero el concepto era que
2: era un luchador.
1: Era un luchador muy joven y un personaje que dio la vida por la libertad. Bueno, en la historia decían que tenía la bandera del Ecuador y que de repente en la batalla perdía una mano, la tomaba con la otra mano.
2: Con la boca también.
1: Luego perdía la otra mano y la tomaba con uno de sus extremidades inferiores, es decir, un pie. Y luego perdía el otro pie y la tomaba con el otro pie. Y luego perdía el otro pie y la tomaba con la boca.
2: Ya.
1: Esta era la historia del héroe niño.
2: Mientras usted sigue recordando la historia, alcalde, le cuento que acá en Machala
1: Ah. Yo creo que...
2: Tenemos hartas obras, alcalde, aquí que...
1: Sí, pero me había olvidado que se celebra la batalla de Pichincha, la fecha más importante que tiene el país.
2: Así es.
1: Se conmemora la fecha más importante, la fecha de la libertad. Así del 24 es. De mayo, y también de la posesión, que se utiliza para la posesión
2: de presidencial,
1: es decir, el 24 de mayo cumple el día de mañana un año ya en este segundo periodo, o en el primer periodo constitucional, porque el anterior era como un... Es el segundo periodo, pero el anterior fue
2: prorrogado
1: por la muerte cruzada que se dio, ¿no? Claro. Entonces, este 24 de mayo cumpliría el primer año de esta elección, de la que fue electa para este periodo.
2: De gestión.
1: Y el 24 de mayo ha significado por historia muchísimo a nuestro país. No solamente por lo que se dio la libertad, sino porque ustedes recuerden aquel discurso emblemático en el estadio Atahualpa, en la ciudad de Quito. León Roldós, justamente... Jaime Roldós Aguilera, presidente constitucional de la República en aquel entonces, se pronunciaba ante el país, ante todos los ecuatorianos, y luego pues sucedió esa
2: tragedia,
1: ¿no? Entonces, conmemorar la libertad significa muchísimo, y yo sí invito a recordar aquello, porque se trata de nuestra historia. El 4 de julio en Estados Unidos es bandera por todos lados, conmemoración y celebraciones por todos lados. Pero aquí estamos hablando del 24 de mayo, del día aquel que nos entregó la libertad definitiva, el que selló la libertad definitiva de la colonia española en aquel entonces.
3: Hay que reactivar el civismo, el patriotismo, alcalde.
1: Claro que sí, claro que sí. Que si bien es cierto, nosotros... Y vamos a incluir a Machala, siendo un satélite de lo que se conocía como la provincia de Guayaquil, así como lo digo, provincia de Guayaquil, ¿no? Así se lo conocía anteriormente. Ya se había liberado del yugo español un par de años antes, en aquel histórico 9 de octubre de 1820. Entonces, Machala, Guayaquil, ya se había liberado, y Machala pasó a ser parte importantísimo de lo que luego fue el 24 de mayo de 1822, porque por aquí pasaron las tropas del comandante Sucre, aquí en Machala, allí en la Sucre, y 9 de mayo dice la historia que hizo una parada para llevar más patriotas, para llevar alimentos y salir rumbo a la búsqueda de la libertad. Entonces, ya Machala era libre porque pertenecía, repito, a la provincia de Guayaquil. Entonces, recordar el 24 de mayo debe ser una tarea de todos los ecuatorianos, de patriotismo, de civismo. Y voy a llamar esto porque... Debe de ser así, debe de ser sacar las banderitas, el tricolor del alma, no solamente cuando juega la selección, que es importantísimo en el fútbol. Aquí estamos hablando de lo que hoy gozan nuestros hijos, el derecho a la libertad, y que ojalá no se pierda, no solamente en Ecuador, que no se pierda en el mundo, el derecho a la libertad. Bueno, ahora sí, no sé si quieren aportar algo más con el 24 de mayo.
3: Bueno, aportar para el civismo y el patriotismo. Aquí en Machala deberíamos, para las fiestas, ¿eh?, deberíamos todos de decorar nuestros balcones, nuestras fachadas con la bandera de la ciudad.
1: Sí,
3: sí. Si ahora para el 24 de mayo no lo hiciste con la bandera del país, pues para las fiestas de la ciudad sí esperamos ver todo Machala inundado de las banderas, que estemos celebrando nuestra fiesta.
1: En la ciudad de Quito, para el 6 de diciembre, que celebra sus festividades, hay una ordenanza que dispone que en cada casita tiene que estar la bandera de Quito, y si no va multa.
2: ¿Así?
1: Y si no va multa. En todo caso, ese liderazgo impositivo no es muy amigo mío. Me gusta más el liderazgo que contagia, pero lo que dice el señor ingeniero Roberto Cornejo es verdad. Es verdad. Es muy verdad.
2: Sí,
1: Luchito Baibor, que se parece un poco a...
2: ¿Puede replicar ese discurso aquí en Machala?
1: Jaime Roldós Aguilera. Cuéntenos usted algo.
0: El cuadro masónico. Al hablar de la patria, al hablar de nuestros símbolos nacionales, hay que tener muchísimo respeto. Es el indicio y la razón por la cual nos hemos constituido como país. Creo que es nuestra célula más significativa, aquello que nos constituye, aquello que nos identifica y aquello que al final del día nos une. Yo, al igual que el alcalde, mantengo un profundo respeto por los símbolos patrios, por la bandera, por el escudo, por su himno nacional y, por supuesto, como una fecha tan trascendente como fue el 24 de mayo. Comparto también lo que dice Roberto, lo que dice Darwin. No me da ideas con respecto a las ordenanzas, que sí puede ser una ordenanza intrusiva, pero creo que es una ordenanza muy positiva tener presente la bandera de la ciudad, tener presente la bandera del país. Creo que nunca va a ser negativo, más bien positivo.
1: Recuerden ustedes que el feriado justamente es por el 24 de mayo, pero es por conmemorar los más de ya más de 200 años de libertad. De libertad de nuestra querida patria, el hoy conocido Ecuador del alma. Bueno, allí la historia un poquito remontándonos a nuestros conocimientos, ¿no? Porque como decía el ingeniero Rodas, yo no estuve allí, a mí me contaron, no sé si será verdad, será mentira, pero es lo que nos enseñaron, pues.
2: Ingeniero. O sea, la tendencia de ahora, los muchachos, hay que recordarle uno, porque tal vez nosotros sí nos daban esas clases de historia, claro, en el colegio. Como decía Roberto, es importante los símbolos patrios para nosotros guardar el respeto. Por ejemplo, ahora que han habido las rendiciones de cuenta, siempre se empieza con el himno nacional del Ecuador. He visto que hay personas que ni siquiera saben el himno. Yo sí me lo sé. Y es una muestra de respeto a nuestro terruño, a nuestra tierra donde nacimos, ¿no?
1: Lo que pasa es que a veces la memoria es muy frágil, pero en contexto para los jóvenes, ¿no? Es cuestión de sumar y restar fechas, pero en contexto tenemos menos años de libertad de lo que fuimos colonizados. 300 años de colonia aproximadamente. 300 años de colonia tuvimos desde aquel momento en que moría Atahualpa. Pasaron 300 años de esclavitud de colonia española y recién llevamos aproximadamente, un poquito más, obviamente, estoy redondeando cifras, aproximadamente recién 200 años de libertad.
2: De libertad, claro.
1: O sea, así para tener una gráfica rápida.
2: Ahí tienes más o menos cuando Machala, claro, tienes la...
1: Claro. Entonces, recién 200 años de libertad versus los 300 años de colonia.
2: Así es.
1: Hace 500 años aproximadamente mataron a Taita Atahualpa. Entonces, desde aquel día fatídico, dice. En todo caso, esto es la verdadera historia de nuestro país.
2: Usted tiene clarísima la historia del Ecuador.
1: Un poco, sí, me gusta, sí, mucho, me gusta mucho.
2: Tiene mucho la historia. La patria. Lo veo, yo lo quedo viendo.
3: La pasión de la patria.
2: Sí, ¿no? Lo veo usted con ínfulas un poco más arriba, alcalde, de la provincia.
1: Tú, ¿quién puede ver el grito desesperado de las entrañas populares de mis barrios? Entonces, sí, podría, sí, sí, generar esas pasiones. Ahora, vámonos.
2: Siga, alcalde, siga.
1: A la Urcesa 2, sector 2, etapa 1.
2: Hay reel.
1: Como siempre. Hay reel de lo anterior, del asfalto de las... No. No, vamos, vamos, vamos. Tranquilo, que el equipo gana, como Camilo, vamos. Vamos a las Urcesa 2. Dele. Bueno, ¿qué es? Ese es el...
2: Es por los vergeles.
1: Esa es la foto, ¿no? Ya está listo, mire.
2: ¿Qué es por los vergeles
1: atrás,
2: no?
1: Atrás de los vergeles. Ya está colocado el asfalto. Falta la señalización aquí.
2: La señalización
1: aquí,
2: ¿eh? Y se terminó.
1: Y se acabó. la iluminación. Estamos listecitos, Calixto, mire. No sé si podemos acercar. ¿Qué es, video o foto? Ya, podemos acercar un poquito. No, no sé. No. Si podemos acercar, quiero ver si están construidas las aceras. Quiero ver si está cambiada la postería, la iluminación. Mire, si están las aceras. Han hecho unas jardinerías bonitas, mire.
2: Está completito.
1: Sí. Ahí está. Muy bien. Ahí está la iluminación, ¿no? Qué belleza, oiga. ¿Usted tiene algún solar ahí en la Urcesa?
2: No tengo solar ahí.
1: No.
2: ¿Usted tiene ahí?
1: No, yo digo por si acaso. No, vaya a decir que la obra llegó a su solo a sus solares, no sé.
2: No, a su barriada.
1: Su barriada. Su
2: zona.
1: No.
3: Pero estas obras generan, pues, el dinamismo económico local.
2: Genera plusvalía.
3: Del barrio, el comercio, la calidad de vida.
2: Mira ese terreno ese.
3: Muy bonito, muy bonito. La gente tiene que vivir dignamente, acostumbrarse a vivir dignamente. Esto también es patriotismo, ¿eh? Darle una calidad de vida a tu.
2: Oiga, pero Roberto, pero ahí veo chévere, llegó la obra pública, se revierten los impuestos en obras, en los sectores. Pero veo solares vacíos, botados. ¿No existe alguna ordenanza? Usted que estuvo de paso por la vicealcaldía, ¿alguna ordenanza para obligarlos a los propietarios a que cierren sus solares?
3: Ahora creo que existe, que tienen que darle mantenimiento, ¿eh? Tienen que cuidar sus terrenos, sus solares, pero la gente al ver la obra, yo estoy por seguro que va a invertir, que va a construir su casita, que va a construir un localcito. Esto es muchas de las veces lo que está haciendo falta para que la gente se anime a invertir. Ingeniero Rodas, esto es el desarrollo de las ciudades.
1: Es que ¿cómo se puede activar o multar a través de la ordenanza cuando la obra no había llegado?
3: No llegaba, exacto.
2: Ah, sí, hay ordenanza.
1: Claro, hay una ordenanza. Pero creo que es necesario que primero exista la obra. Y claro, es un dar-dar, un ganar-ganar. Entonces, la ciudad gana cuando está totalmente construida. Pero los ciudadanos también dicen, pero deme primero la obra. Entonces aquí está la obra. Ahora sí se socializa. Cada vez que inauguramos algo se socializa, se manda a limpiar o se exige que se limpien los solares, se arreglen cerramientos. Usted, me gustaba su dinámica para inaugurar obras. Usted contagiaba a la gente para que la gente pinte la fachada de sus casas, ¿se acuerda?
2: Claro, yo cuando estábamos en obras públicas hacíamos pintar murales que son alusivos a la cultura y el arte. Entonces a la gente se les ayudaba con un tarrito de pintura para que ellos con su mano de obra tengan el sentido de pertenencia, de apropiación en el sector, ya que la obra pública llegó hoy en el año, digamos, 2026, pero quien cuida y para que se mantenga bonita la obra depende de los ciudadanos, ¿no?
3: De la misma ciudadanía.
2: Por eso es importante que las personas que reciben la obra se formen en directivas, pero también para buscar el bien común de tener todo al pelo, con mantenimiento, limpieza de las áreas, porque muchas de las veces todo lo dejan al alcalde, al municipio, que le hagan la limpieza de áreas, pero ellos también pueden hacer, aportar a la
3: ciudad. Pero Darwin, ya al momento de recibir este tipo de obras, la ciudadanía también se empodera, pues la ciudadanía también le gusta vivir bien, y si tú ya le llevas la obra, el alcantarillado, el agua potable, el asfalto, la gente se apasiona, se enamora de su barrio mucho más. Imagínate que lugares que tienen 30, 40, 50 años sin obra, que ahora al recibirla, por supuesto que invierten aunque sean en pintura. Claro. Algunos arreglan, algunos le ponen aunque sea el cerramiento con hojitas de zinc, pero tratan de adecentar según su economía, y obviamente eso nos mejora la calidad de vida, mejora a su barriada.
1: Me escribe el ingeniero Daniel Chan que esa toma aérea que estamos pasando es muy antigua y que le manda un videíto. Que por favor lo reproduzca.
2: Ahí está,
1: porque ya está señalizando. A ver, mande el videito.
2: Roberto.
1: Yo quiero disculpar al equipo de comunicación porque hay tanta obra que mientras que ellos van a tomar a un sitio imágenes, ya se sigue construyendo.
3: Yo lo que sé es que aquí me dan un folleto de 50 hojas y no pasamos de la segunda y de las obras, solamente dos hojas vamos, y hay bastante que comunicar, alcalde. Luego
2: a mí me gusta.
3: Luego dice que no se hace nada aquí, claro, porque no alcanzamos a leer.
2: Por ahí el programa que dice ver, que
1: vamos con el con el reel. Ya, ya, pase el reel, por favor, porque me gustó ese reel. El ingeniero Daniel Chan ya ha ingresado con la pintura. Esta obra la vamos a entregar la próxima semana.
2: Ya, chévere.
1: La próxima
2: semana. ¿Sabe qué me gusta? Que la comunidad del barrio del sector 9 de mayo, ellos sí cuidan la obra del alcalde. La canchita que se hizo ahí en la 9 de mayo.
1: ¿9 de mayo ahí?
2: No, en la parroquia 9 de mayo. En Arroyo 2.
1: Ah, en Arroyo 2.
2: Esa obra es bien cuidada, ¿sí sabe?
1: Sí.
2: Luz de América igual.
1: Luz de América igual. Sí. Ya está con nosotros. Ya llegó.
4: Siempre está.
1: Temprano llegó, en verdad, pero Luchito dice que vamos a darle paso, dice. Vamos a ver si hacemos una mesa redonda. Voy a cambiar el set de Machala al día. ¿Será? Sí. Y es más, no solamente que lo voy a cambiar, vamos a ir a los barrios, vamos a los sitios. Hagamos algo chévere. Ya yo mismo voy a producir.
4: Con desayuno, porque...
1: Con desayuno.
2: No, pues ya tenemos a Roberto Darwin, que nos cocine.
3: Ya. No, pero yo cocino para el grupo pequeño. Ya llegó. Para el grupo grande.
1: Oye, Mirquita Cabrera Macines, salude. Buenos días, Mirquita.
4: Buenos días. Estamos aquí atentamente escuchando todo lo que ustedes han estado diciendo desde el inicio del programa. Muchísimas gracias a todos ustedes por esos mensajitos que también recibo ya cuando terminamos Machala al Día. Qué cariño que nos tienen, la verdad, alcalde. Muchísimas gracias por también este espacio. Luchito ya se fue, está aquí también sentado para compartir y seguir compartiendo lo que es Machala al Día.
1: Querido Jeff, me dicen que no nos están retransmitiendo las radios. Quisiera que me des esta información. ¿Ah? Solo está Radio Líder, dice. A ver, revíseme qué está pasando, ¿ya? Perdón, no. Sí, mire si está Radio Gaviota, mire si están las radios retransmitiéndonos para ver qué está ocurriendo en estas transmisiones donde diferentes medios de comunicación se unen para llevar la información. A ver, vamos con el reel, rapidito, el video. 1, 2, 3.

0: Daniel Chan, Daniel Chan 1, Robertito Hermijo 0. Qué belleza.
1: Pero esa producción de Movilidad Machala.
0: Oiga, linda la producción.
1: Dijera, sí, si no dijera Ario Macas abajo.
0: Claro, producción de Movilidad Machala. Sí. Bueno, en todo caso, ya él va lanzando también.
1: Machetero, machetero. No es que sea machetero, pero es una empresa escrita, pues no crees.
2: Yeah, dice Robertito que él tiene su planificación y que este video era hace 5 días hacer. Entonces, por eso.
0: En todo caso, ya está señalizado. Me gustó muchísimo los discos pares, la señalización vial, vertical, una vía, doble vía. En todo caso, bien por la ciudad. Seguimos avanzando, vámonos a las tomas aéreas de lo que antiguamente era el bananero, de eso se trata, ¿no? A ver, porque dice tomas de el bananero, no sé si es del antiguo o del nuevo. Ah, ese es el antiguo.
1: A ver.
0: Vamos a ver. Vamos a ver qué nos quieren ofrecer. A ver, vamos a ver.
1: Está bonito eso.
0: No entiendo.
1: No entiendo, claro.
0: Esto me pusieron tomas de El Bananero, a ver.
1: Así antes estaba El Bananero, ¿no? Ahora ya estamos, se hizo un sistema de semaforización.
0: Entonces, quisiera ver las tomas de cómo está quedando El Bananero nuevo. No sé si, bueno, donde se está colocando, es el mismo bananero, ¿no? Pero donde se lo está volviendo.
2: Sí, sí, aclaración.
0: A colocar, ¿no?
1: La nueva área. Reubicando.
2: Exactamente, reubicando.
3: Lo importante es que esté este signo, este...
1: Bueno, yo sí tengo, ¿no?
3: Esté al ingreso de la ciudad. La gente lo conoce, lo reconoce, que ha llegado a Machala cuando ve el bananero.
0: Bueno, en todo caso, estas áreas del antiguo bananero fueron reconstruidas con el único objeto de garantizar la salud y la vida. Miren, en este redondel.
2: ¿Qué pasa?
0: En este redondel. A ver, punto de orden, por favor, porque se escucha mucha contaminación de ruido acá. Ya. En este redondel había muchos accidentes. Había mucho problema. Cada 2 días, cada 5 días, cada mes. Probablemente cada 3 meses, en cambio, hasta la pérdida de vidas.
3: Se iban de largo por los carros.
0: Claro.
3: Los carros terminaban ahí al ladito del bananero.
0: El diseño geométrico de este redondel era el que tenía complicaciones. Entonces, no solo hablamos del problema de tránsito o de tráfico del tránsito, sino que hablábamos de problemas de seguridad vial, que era lo más importante. Por eso es que se retiró el redondel. No solamente por la reconstrucción.
1: O sea, más allá del tema de cultura de los ciudadanos, le digo porque hoy también vi un accidente de una moto, pero es por cultura ahora de los ciudadanos. Va el tema de que ese, el redondel que había allí se prestaba para que la gente pues no se dé cuenta y se vaya de largo, ¿no?
0: Tal
1: y
0: cual.
1: Muchos accidentes hubieron allí, accidentes vehiculares.
0: Tal cual.
1: Se daban duro ahí. Ese es el actual, ¿no?
0: Sí, ahora viene la señalización horizontal y vertical que se va a poner ya en estos días. Y no se la ha colocado porque vamos a cambiar la carpeta asfáltica hasta el paso a desnivel. Vamos a colocar una nueva carpeta asfáltica y con eso concluiría la obra con la nueva colocación de carpeta asfáltica.
1: Allí ¿y esa está. Carpeta ya cuántos años
3: tiene? Bonita la toma.
0: Muy bonita la toma.
1: Esa carpeta asfáltica actual ya tiene unos 20 años.
0: Unos 20 años.
1: Claro, ya cumplió su vida útil.
0: A ver, 2010 debe ser esa obra.
1: Pero sí está deteriorado también.
0: Ya está muy deteriorado. Sí, entonces sí. Hay que cambiar la carpeta. Lo que yo le decía, a cada 10 años tiene que cambiarse la carpeta asfáltica.
1: Vamos a fresar y colocar, ¿no?
0: Vamos a fresar un poquito y a colocar. Bueno, ya los técnicos están haciendo la revisión. Esta toma es actual. Es de ayer. Entonces no sé si ampliamos un poquito la toma. Aquí se está poniendo iluminación, ya se está terminando de sembrar las áreas verdes y una vez que esté todo sembrado e iluminado y señalizado, podríamos hacer una bonita toma. Esta vía ha permitido seguridad vial. En horas picos, ¿qué tiempo se demoraba en cruzar la vía, la 25 de junio, de un lado al otro lado? pasar el redondel en la 25 de junio.
1: Sí, no, 7 minutos se demoraba, 7 a 10 minutos.
0: 10 minutos.
1: Claro.
0: Ahora, y en hora pico, más. ¿Cuánto más? Dice?
2: En hora pico más.
1: Eran como unos 30 minutos.
0: Unos 30 minutos.
1: Claro.
0: Eso ya no sucede
1: tipo
0: ahora.
1: Tipo
0: ¿no?
1: 4 de la tarde.
2: Sí, si se esperaba unos 15, sí, 20.
3: Era complicado el tránsito.
1: Se ha ayudado bastante ahora. Te demora creo que un minuto ahora.
0: Póngale dos minutos. Póngale dos minutos.
2: Ya. Sí, a por ahí.
0: Y sobre todo, es seguro. Había una amiga, bueno, hay una amiga mía que me decía, Darío, yo sí que tenía. En horas pico pasar ese redondel era olvídate del tiempo, me decía. Pero qué tensa que me ponía, porque yo quería dar y ya venía el otro carro. Sí, y verdad, estaba ahí, que salía o no salía. Entonces, olvídate del tiempo, me decía. A mí ya eso ni me preocupaba. ¿No? Esa tensión de que si salía ahí atrás que te pitaban, no, era un problema. Entonces, creo que la solución que implementó el ingeniero Javier Verdi fue la apropiada. Entonces vamos a señalizar, repito, no se ha señalizado todavía porque vamos a cambiar la carpeta asfáltica. Y cuando se cambia la carpeta asfáltica, ¿qué sucede? Que mancha. Entonces cuando se daña todo la señalización. Pero ya en los próximos días vamos a intervenir en aquello. Ya las áreas verdes están casi terminadas. No se ven todavía los arbolitos, pero estos arbolitos van a crecer como crecieron en la Luis Ángel León Román, o como crecieron en el casco central.
3: En el centro de la ciudad, están hermosos.
0: Están hermosos. Entonces aquí también se va a ver una cantidad de árboles y una cantidad de sombras muy bonito.
3: Como en la calle 10 también van a poner árboles, ¿no?
2: También.
3: En parterre central.
0: 500 plantas estamos ahora sembrando mismo en este sector. 500 plantitas. A ver, vamos a ver cómo sembraban las plantitas en este. 500 plantas, ¿sabes? Creo que son 500 plantas. Que cada árbol nos dé unos 3 metros cuadrados de sombra cuando ya crezca.
3: Y oxígeno, bien.
2: ¿Ah? Sí, es verdad. Yo los vi ayer que estaban trabajando.
0: Ahí están poniendo también las plantas pequeñitas que son las decorativas. Y también los arbolitos. Sigamos, por favor, la siguiente toma. Ahí están haciendo ya las excavaciones para lo que son los arbolitos grandes. Muy bien, sigamos. Ya son pues cambios para las plantas decorativas. Seguimos.
3: En ese sector han puesto unas figuras metálicas,
2: me encanta,
3: muy bonitas.
2: Me encantan, están bonitas, bellísimas.
3: Ahí al frente de Tomebamba. Sí. Pareciera que sí hace referencia a la música, al arte.
2: Sí, están bellas.
3: Está bonito, algo distinto en la ciudad. Uh-huh. Así que quien vaya a trotar, a caminar por el sector, se va a topar con estas bonitas. Está bonito, pues.
0: Sí.
3: Bonito. Es que hace una cara el ingeniero Roda, me queda
2: bien. Sí, lo veo serio, lo veo serio.
0: También exigimos colocar a un ciclista, no sé si se han dado cuenta.
1: ¿Dónde está? ¿Dónde está? No me acuerdo.
0: Está
1: dónde lo vi.
0: Antes de llegar a la vía del terminal terrestre, del lado derecho.
2: No lo he visto.
0: En una entrada a una nueva urbanización. Cuando pidieron el permiso de la urbanización.
1: Pero qué chévere que se le exija ese aporte.
0: Sí, ¿no? Le dijimos, ok. Ah, bonito, aquí se va a colocar esto, pero tiene que poner aquí, como justamente rompe la ciclovía, en esa reposición le va a poner aquí el monumento al ciclista.
1: Qué bueno,
0: O la buena estatua, idea. El arte, porque es un arte, no es realmente un, no sé si se le podría denominar monumento, pero
1: es un arte.
0: Pero es una figura artística de un ciclista, bien bonita. Bueno,
1: es idea del asesor, ¿no es cierto?
0: Es idea del señor ingeniero. Bueno, vamos a la segunda hoja. Espacios deportivos y recreativos en el barrio 19 de noviembre avanzan bastante bien. Este es el barrio de Arturito, el señor Arturito. Lindo, ahí está. Entonces vamos rapidito. Mire cómo ya va tomando forma.
2: Qué bestia, ya está.
1: Que la vez pasada tenían la forma de qué era. De una copa.
0: De una copa.
1: Y esta tiene forma de corona.
0: Vamos a ver de qué se trata. Es que el ingeniero Javier Verdi diseña muy bien. Muy bien.
1: Sí. Sí, sí. ¿Y sabe qué es lo que me gusta? Que este contratista le hace un buen trabajo de acabado.
0: Veo ¿cuál es el contratista de este,
1: No sé quién sea. No sé quién sea. Pero el trabajo en la toma aérea que se ve exacta las curvas. Me gusta.
0: Se ve bien.
1: Sí. Lo felicito.
0: Recuerden que aquí también va a Casa Comunal,
2: ¿eh? Todo.
0: Sí, va a Casa Comunal.
1: ¿Cómo se llama este sector, alcalde? Disculpe.
0: 19 de noviembre.
1: Estoy confundido. Y hoy va a inaugurar, va a ser...
0: Al 8 de noviembre. O sea, ahí retrocedemos 10 días. Ya. Del 11 días. Del 19.
1: Yo vi hace unos 3 días, ¿no? En Facebook. Dice que otra vez va a firmar el contrato del alcalde de lo mismo.
0: Y no, es otro lugar.
1: Otro lugar es, sí.
3: Así la gente
2: no a veces se confunde.
1: Sí, yo dos obras. Claro, yo pensé que iba a hacer lo mismo. Entonces, no me acuerdo si le dije a Cindy o a Melissa, ellos revisarán bien. Y no, yo he estado confundido.
0: Quiero enviar un abrazo.
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2: 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En algún lugar, en el Spider-Verse, el titular en redes sociales de la Copa Mundial de Qatar 2022, recordando el tanto de Jaime Iván Caviedes en la victoria sobre los ticos en la segunda jornada de la fase de grupos en Alemania 2006. El partido ante los centroamericanos fue válido por el Grupo A y se disputó el 15 de junio de 2006 en el Volkspark Stadium de Hamburgo. La FIFA recuerda con mucho cariño el tanto del Nine, pues en su festejo, el atacante ecuatoriano se colocó una máscara de Spider-Man. Esto que sirvió como un sentido homenaje al delantero tricolor Otilino Tenorio, que había fallecido meses antes. Y además, que había instaurado su festejo con la máscara del trepamuros.
3: Edison Méndez la juega para Ulises. Ulises que engancha. Y se viene Ecuador y el team se mete del área. Esta vez Sequeira medias lo encuentra Bernard solo. Edison y el blanco.
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1: 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El 7 de noviembre del 2001, la selección ecuatoriana de fútbol entregó la mejor alegría deportiva a nuestro país. El día que recibió al combinado de Uruguay por la penúltima fecha de eliminatorias rumbo a Corea-Japón 2002. Ecuador necesitaba un empate para sellar su pasaporte a Corea-Japón, pero la tarea no fue fácil, ya que Uruguay se adelantaría en el marcador por un gol de penal anotado por el jugador Olivera. Sin embargo, la alegría tricolor llegaría en el segundo tiempo, desatando una desbordante histeria de alegría a todo nuestro país.
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7: Fecha 3. Ecuador viaja a Bolivia para medir a la selección del altiplano. En dicho partido, Ecuador sumaría 3 valiosos puntos al ganar 2-3.
10: Le entrega Pervis mano a mano con Jusino. Allá va Pervis, vaya Pervis en el mano a mano. Se le entregó a Moisés, Moisés que la toca por derecha. Ángel Mena, Ángel perfil de zurdo.
11: Yo soy ecuatoriano, sí señor.
7: La apatía de la prensa nacional e internacional menospreciaba el trabajo de la joven selección y realmente ni la hinchada ecuatoriana se creía lo que se vendría. Con ese marcador, la Tri pasaría a ser dueña del tercer puesto de la tabla de posiciones. Con 6 puntos más 2 goles de diferencia, aquí iniciaba el sueño de llegar a Qatar 2022.
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1: ¿En qué país nació el fútbol? Su creación es atribuida a Inglaterra, país que reglamentó el juego en 1863 a través de la Football Association, o FA, la primera asociación de fútbol. Pero mientras nadie duda que el fútbol moderno nació en tierras británicas, no hay tantas certezas con respecto a qué civilización fue la primera en jugar al balompié.
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1: 8 de octubre de 2005. Ecuador recibe a Uruguay en el Estadio Atahualpa de Quito. Idénticas circunstancias a las de hace 4 años atrás. Un empate bastaba y la patria que nos vio nacer iba a su segundo mundial. La tricolor era dirigida por el colombiano Luis Fernando Suárez y de la mano de los históricos experimentados Edison Méndez, Antonio Valencia, Cristian Mora, Ulises de la Cruz y las diabluras de Cristian Lara, se ganaba el pasaje a Alemania 2006. El marcador se mantuvo en blanco, pero pese a la falta de gol, la valentía de los seleccionados se combinaba con la alegría en las gradas del estadio y en los hogares de los ecuatorianos. El árbitro Marcio Resende dio el pitazo final y Ecuador, nuestra patria amada, mundialista una vez más.
2: El país va a celebrar por todo lo alto. El 0-0 nos lleva a la Copa del Mundo, sí, de Alemania. Señor.
3: Árbitro. En 30 segundos Ecuador a la Copa Mundo. Va a terminar, busca el centro del campo.
4: Bien.
3: Ecuador al Mundial.
4: Bien.
3: Ecuador al Mundial.
4: Bien.
3: Ecuador al Mundial. Ecuador al Mundial. Ecuador al Mundial. Ecuador al Mundial, mi país, mi patria querida. Ecuador a la Copa Mundo por segunda vez consecutiva. Lloramos todos, todos.
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7: ¿Quién fue el que inventó el fútbol? Ebenezer Morley es reconocido como el padre del fútbol, aunque no como el creador del mismo. Morley fue el fundador de Barnes Football Club y fue el encargado de reunir a los representantes de 12 clubes gracias a una letra que escribió en el periódico Bell's Life.
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5: El 7 de noviembre del 2001, la selección ecuatoriana de fútbol entregó la mejor alegría deportiva a nuestro país. El día que recibió al combinado de Uruguay por la penúltima fecha de eliminatorias rumbo a Corea-Japón 2002. Ecuador necesitaba un empate para sellar su pasaporte a Corea-Japón, pero la tarea no fue fácil, ya que Uruguay se adelantaría en el marcador por un gol de penal anotado por el jugador Olivera. Sin embargo, la alegría tricolor llegaría en el segundo tiempo, desatando una desbordante histeria de alegría a todo nuestro país.
6: El Team Delgado, dentro del área, ahí está el Team Delgado.
7: ¡Y la pelota de Aguinaldo! ¡Tiene el centro de meta!
8: Esperar toda la vida para que se cristalice este sueño. Estamos en el Mundial de Fútbol. Gracias, muchachos. Gracias al Bolillo Gómez, su gran conductor.
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0: nuestro tricolor. Fecha 14. Esta fecha fue vital para Ecuador, que es recibida por La Roja en Santiago de Chile. Este partido no sería nada fácil para la Tri. Los algoritmos computarizados, la prensa internacional e hinchas chilenos daban como ganador a su selección. Ecuador se plantó duro en la cancha, peleando de igual a igual el balón. Hasta que en los primeros minutos...
1: Martín Alan Franco, ahora sí Ángel Mena. Ángel por derecha, se escapó, gran finta. Ángel Mena, maga, dos, que quedan en el camino al área y logra llegar justito el balón.
0: Este gol dejó silenciado al estadio de La Roja. Aunque en este partido se notaba la falta del hombre gol, ya que Ecuador tuvo muchas más oportunidades de anotar. La defensa y el medio campo ecuatoriano realizaron un trabajo excelente. En los últimos minutos del cotejo, Ecuador marcaría el gol que sellaría la victoria de nuestra Tri.
1: Para Sebastián Moisés, la tiene Ayrton Preciado, la vuelve a pisar, la juega bien. ¡El Cuco Moisés!
0: Con este resultado, Ecuador defiende su tercer lugar con 23 puntos más 10 de gol diferencia. 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
3: ¿En qué país nació el fútbol? Su creación es atribuida a Inglaterra, país que reglamentó el juego en 1863 a través de la Football Association, o FA, la primera asociación de fútbol. Pero mientras nadie duda que el fútbol moderno nació en tierras británicas, no hay tantas certezas con respecto a qué civilización fue la primera en jugar al balompié.
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2: El país que más le gusta el fútbol. Para muchos resultará sorprendente, pero los Estados Unidos se lleva el primer lugar en el ranking de los países más futboleros. Con el 80% de interés, los árabes han puesto muy por encima su gusto por el fútbol. De hecho, estos países han hecho generosas inversiones para llevar a cabo mundiales, torneos y campeonatos.
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Cristian Benítez, a pocos meses de su inesperada muerte, a los 27 años, terminaría anotando el último gol. Fue el partido por eliminatorias sudamericanas rumbo al Mundial de Brasil 2014. Ecuador venció a Paraguay 4-1 en el Estadio Atahualpa. El coloso del Batán. Fue un 26 de marzo de 2013. El delantero marcó la tercera anotación a los 54 minutos. Justamente, en esas eliminatorias también le hizo goles a Venezuela 2-0, Perú 2-0 y Colombia 1-0. El 7 de julio de 2013, fichó por el Hais de Qatar, sede del Mundial 2022, y que vio el Chucho por última vez. Antes de su inesperada partida, nunca defraudó a la selección. 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
3: ¿Quién fue el que inventó el fútbol? Ebenezer Morley es reconocido como el padre del fútbol, aunque no como el creador del mismo. Morley fue el fundador de Barnes Football Club y fue el encargado de reunir a los representantes de 12 clubes gracias a una letra que escribió en el periódico Bell's Life.
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1: Líder Internacional 101.5, con muchísimo gusto, todo el equipo preparado, listo, dispuesto para llevarles, para entregarles a ustedes toda la información de este importante encuentro que se escenifica aquí en el Estadio 9 de Mayo de la ciudad de Machala. Con mucho gusto, la bienvenida. Vamos con los saludos entonces. Saludos, empezamos con nuestra compañera Nicole Pineda. ¿Qué tal? Bienvenida.
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1: Bueno, también muchas gracias. Vamos con nuestro compañero Víctor Romo.
3: Muy buenas tardes con toda la gente que se conecta a esta hora al partido de Liga Pro aquí en el Estadio 9 de Mayo. Un sol canicular, un sol espectacular, un día espectacular para Orense mismo. Esperemos que el equipo de la ciudad pueda sacar un buen resultado y siga esa racha ganadora.
1: Bueno, bien, vamos entonces, el saludo para nuestro compañero Julio Saavedra. ¿Qué tal, Marco Julio? Bienvenido.
4: ¿Qué tal, Nicolás? Buenas tardes a ti, a toda la audiencia que nos escucha por Balón y Son, también a nuestros compañeros que se están uniendo para este partido. Un partido, como lo veníamos diciendo, importante para Orense, para Católica, porque viene de una racha negativa el equipo de Quito. Y vamos a ver Orense todo lo contrario, Nicolás, cómo reafirma esa racha positiva de victorias que está consiguiendo el equipo de la ciudad de Machala, tanto de local, de visitante, y vamos a ver cómo le va a ir en este partido, creo, muy crucial, muy duro para ambos rivales, porque Católica también es un equipo que juega. Entonces vamos a ver, Nicolás, cómo este Orense muestra una cara de local, porque de visitante creo que es el mejor nivel futbolístico que ha mostrado.
3: Bueno, en esta tarde ya tenemos también ya los equipos en el camerino. Se terminó ya la etapa precalentamiento, un calentamiento precompetitivo. Ya los equipos ya han retornado al camerino para de una vez ya poner sus respectivos uniformes y venir al partido. Un partido importante, un partido crucial, ya que Católica viene de empatar en Quito. Y mientras que Orense viene de ganar en la ciudad de Guayaquil, una racha ganadora, un equipo de Orense que viene en buena racha, viene más de 8 partidos de victorias, y esperemos siga así el cuadro machaleño. Tenemos un buen marco de público aquí en el Estadio 9 de Mayo, aquí en la tribuna. Ya están haciendo todos los saludos protocolarios y todo lo que se espera ya para este partido importante, niña Nicole.
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4: Y bueno, ya para dar un poco de... adentrando un poco ya al partido, Víctor, ya están por salir los equipos. Vamos a ver también un poco la alineación, tanto del equipo visitante como el equipo local. Dándonos cuenta también que hay algunas sorpresas en el rol titular de Orense Sporting Club, sobre todo en defensa. Llama un poco la atención la ausencia de Velasco y del jugador Beder Caicedo, y sobre todo los reemplazos, que en este caso va a ser el jugador Reden Quiñones, que ya mismo vamos a dar toda la alineación completa. Pero vamos a ver, Víctor, cómo este equipo orense sale con este 11 a buscar una victoria importante, que deberá conseguirla para afianzarse en la parte de arriba, porque igual debe aprovechar que Orense, Independiente del Valle, perdón, cayó de local el día de ayer frente a Libertad de Loja. Una sorpresa que haya perdido el equipo de local todavía, el equipo del Valle. Y vamos a ver tanto Orense, Barcelona, cómo aprovechan este traspié del equipo del Valle. Y sobre todo porque tiene un gran rival al frente, el equipo Orense Sporting Club, que es Católica. Recordando y teniendo en cuenta que viene de una racha negativa el equipo de Quito.
3: Sí, ya tenemos aquí prácticamente las alineaciones. Ya tenemos las alineaciones de Orense y las alineaciones de Universidad Católica. Ya prácticamente ya a minutos de empezar este compromiso. Vamos a dar la alineación de Orense. Un cambio radical, un cambio drástico ha dado a esa defensa, que ya no lo vemos ahí a jugadores titulares como el jugador
4: Velasco,
3: Pedro Pablo Velasco, que no está en el rol titular, también lo dejaron afuera por otra banda.
4: A Beder Caicedo,
3: que tampoco va el día de hoy de titular, y hay unos cambios. Con el número 12 va Rolando Silva.
4: Y bueno, en el arco estará con el número 12, Rolando Silva, que es el actual titular y bueno, el referente del equipo.
3: Con el número 2, Brian Quiñones.
4: Y bueno, veníamos diciendo que la sorpresa de este 11 inicial es la inclusión de Brian Quiñones, de lateral derecho.
3: Con el número 5, Lorenzo.
4: Alan Lorenzo, que está con el número 5, que para mí jugó bien frente a Guayaquil City, se afianza en el rol titular. ¿Y lo acompaña?
3: Lo acompaña con el 45, Oscar Quiñones.
4: Y bueno, estará también haciendo dupla Oscar Quiñones con el número 45 y cierra la defensa
3: Brian Viñán con el 77.
4: Brian Viñán, que es un jugador polivalente, que juega hasta de lateral derecho, extremo derecho. Creo que es un jugador muy útil y que le va a ir bien en este partido.
3: En el medio irá con el número 25, Reni Jaramillo.
4: Bueno, Reni Jaramillo estará iniciando ese medio campo. ¿Junto a quién?
3: Junto a 7, junto al al número 7, Sergio Vázquez.
4: Bueno, Sergio Vázquez, que es, creo, la revelación o el jugador más importante para mí, Orense Sporting Club, con el número 7.
3: Delante de esa línea de 5 irá con el 54, el joven debutante, digamos, que este año ha dado buenos pies, el joven Zambrano.
4: Bueno, Eric Zambrano estará en la zona de ataque con el número 54.
3: Con el número 13, Ángel Mena.
4: Y Angelito Mena estará de enganche, que vino a hacer un golazo frente a Guayaquil City en la victoria que obtuvo el equipo de la ciudad en visitante, con el número 13, Angelito Mena.
3: Con el número 10, Burgoa.
4: Con el número 10, Valentín Burgoa, por una banda está. ¿Y si está en la delantera?
3: Y en la delantera iría con el número 11, Agustín Herrera.
4: Bueno, Agustín Herrera es el delantero titular del equipo Orense Sporting Club. Creo que no hay más delanteros para un rol titular en Orense Sporting Club, y ese sería el 11 del equipo de la ciudad.
3: Así es, démosle de corrido ahora todo el 11 titular que saltará hoy día en el estadio 9 de mayo. Rolando Silva con el 12, con el 12 Brian Quiñones, con el 5 Lorenzo, con el 45 Oscar Quiñones, con el 77 Brian Viñán, con el 25 Rey Aramillo, con el 7 Sergio, con el 54 Eric Zambrano, con el 13 Ángel Mena, con el 10 Valentín Burgoa y con el 11 Agustín Herrera.
4: Y bueno, vamos ahora con el 11 del equipo visitante, el equipo de Universidad Católica, que también va con una sorpresa en el 11 inicial, que es en el arco.
3: Así es, con el número 12, Joan Lara.
4: Joan Lara estará con el número 12, que viene en reemplazo del jugador del arquero venezolano, que también es de la selección de Venezuela, Luis Romo.
3: Con el 33, Luis Cangá.
4: Luis Cangá estará en la saga central con el número 33.
3: Con el número 4, John Chancellor.
4: John Chancellor lo acompañará, es venezolano, también en el equipo de Universidad Católica.
3: Con el 29, Gregory Anangonó.
4: Gregory Anangonó estará de lateral derecho. Y con por otro lado...
3: Con el 44, Eric Valencia.
4: Y bueno, para cerrar la defensa estará Eric Valencia de lateral izquierdo.
3: Con el número 15, Luis Moreno.
4: Luis Moreno estará abriendo ese medio campo con el número 15.
3: Jerónimo Cachabue con el número 5.
4: Y lo acompañará el extranjero con el número 5, Cachabue. Es buen volante este jugador de Católica.
3: Y cerrando ese medio campo con el 28, Mauro Díaz.
4: Mauro Díaz, que siempre es jugador diferencial, el enganche, que tiene para mí el mejor jugador de Católica.
3: Arriba iría con el número 32, Mauricio Alonso.
4: Mauricio Alonso estará con el número 32, ex Muchurruna.
3: Con el número 30, Eddie Mejía.
4: Eddie Mejía estará por otro costado con el número 30, el ex Nacional.
3: Y para dejarlo en la delantera con el número 18, a Byron el Tigre Palacios.
4: Byron Palacios con el número 18, que ha tenido buen recorrido aquí en Serie A y en Serie B, que fue figura en el Nacional, cerrará la delantera de Católica.
3: Ahora daremos de corrido la lista de Universidad Católica. Con el 12, Johan Lara. Con el 33, Luis Cangá. Con el 4, John Chancelol. Con el 29, Gregory Anangonó. Con el 44, Eric Valencia. Con el 15, Luis Moreno. Con el 5, Jerónimo Cachagüe. Con el 28, Mauro Díaz. Con el 32, Mauricio Alonso. Con el 30, Eddie Mejía. Y con el 18, Byron Palacio. Ese es el 11 titular de Universidad Católica para enfrentar al cuadro de Orense en esta tarde, Nicolás.
1: Así es, mi estimado Víctor, muchas gracias. Efectivamente, estamos ya todos listos, dispuestos para lo que será este importante encuentro, válido por la fecha 15 del torneo de la Liga Pro. Y vamos a ver las alineaciones, cómo está el conjunto de la provincia de Loto, la representación de Orense Sporting Club, en qué puesto está en ese momento la representación de la provincia y cuántos partidos también ha ganado en seguidilla, que ha sido importante como para ubicarse en esta posición.
2: Orense ha ganado, está en el 22 puesto.
1: A ver, ¿tiene 22 puntos?
2: Sí, Orense tiene 22 puntos, se encuentra en el sexto puesto de la tabla de posición de Liga Pro, y Universidad Católica está en el segundo puesto y tiene 23 puntos. Orense ha ganado 6 partidos, ha empatado 4 y ha perdido 4. Bueno. Universidad Católica, en cambio, ha ganado 6 partidos, ha empatado 5 y ha perdido 3.
1: Correcto. Entonces, esas son parte de las estadísticas de este importante encuentro que se van a encontrar aquí en el Estadio 9 de Mayo, en este importante encuentro. En esta tarde se apagó el sol, a propósito, ya se apagó el sol, muy bien para la Católica, creo yo, que es importantísimo. Una fecha no tan futbolera, más que una fecha, un horario no tan futbolero en la provincia de El Oro. Aquí es característico jugar a las 7 de la noche los viernes, particularmente, o los sábados. O en algún momento aquí se jugaba a las 12 del día con el conjunto de Audaz Octubrino, pero ya hace muchísimos años atrás. Señoras y señores, poco público, poquísimo público realmente el que podemos observar acá en el 9 de mayo, cuando ya saltan los equipos al terreno de juego. Están saltando ya los 11 jugadores del conjunto de la provincia de Oro, la cuadrilla del conjunto de la provincia de Oro, señoras y señores, está saltando al terreno de juego, muy pero muy parsimoniosa la salida de los chicos, ahí con las mascotitas que visten de verde y con un sombrerito amarillo que es típico del famoso insignia de este gran personaje que tiene el conjunto de Orense Sporting Club, como es Bananerito, señoras y señores. 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Y la hace a través de Radio Líder Internacional 101.5 MHz, estimados compañeros. Vamos entonces con más. Católica no sale todavía al terreno de juego.
3: Bueno, el último partido de Orense antes de enfrentar a Católica fue la victoria de 1-0 frente a Guayaquil City, disputada el 18 de mayo ahí en el estadio Chucho Benítez. Un gran triunfo para el cuadro machaleño. Viene con esta racha buena, goleadora. Estamos, el profesor Hernán Torres, veo que está dándole un cambio radical al cuadro machaleño. Y mientras tanto, que Universidad Católica, el último partido que jugó, lo empató 2-2 frente a Delfín ahí en el estadio Olímpico Atahualpa. Estas son las estadísticas de los últimos partidos enfrentados entre ambas escuadras antes de llegar ahora mismo ya en el campo de juego, ya Orense Sporting Club, a espera de que salga Universidad Católica, que está tardando unos minutos. Ahí está el comisario del partido, viendo, y ya vemos ahí que sale, aparece Luis Cangá y toda la cúpula de Universidad Católica para enfrentarlo a Orense. Se viene un gran partido, Nicolás.
1: Definitivamente, un gran encuentro.
2: Un dato adicional, podemos decir que en esta cancha, bueno, podemos decir que en los partidos previos o en los partidos que se ha enfrentado Orense con Universidad Católica, al equipo pacheleño no lo ha ido tan bien, ya que solo ha tenido 2 victorias y 5 empates. En cambio, Universidad Católica le ha ido muy bien al competir con Orense, ya que ha tenido 7 victorias para Universidad Católica cuando se enfrenta con Orense. ¿Será que cambia la situación y vemos cómo Orense, como hemos visto en los últimos partidos, cómo Orense es que ha ido defenderse a la cancha? No ha ido a solo que no le metan los goles, sino ya defenderse,
1: a ganar
2: en la cancha.
1: Ha salido justamente a buscar el partido. Bien, compañeros, vamos a continuar con más de la información. Ya están los equipos en la cancha. El conjunto del Orense Sporting Club, así como la representación de la Universidad Católica. Ahora, hay una cosa, Beder Caicedo ni el jugador Pedro Pablo Velasco están en condición de suplentes hoy. No están, tienen alguna circunstancia, no sé si médica o algo parecido, pero los dos jugadores que han sido importantes en la plantilla del conjunto de Orense Sporting Club no han sido tomados en cuenta para el día de hoy. Imaginamos que hay algún inconveniente en el aspecto físico, por lo que yo no cambiaría particularmente la alineación en esas dos líneas, que mira que coinciden, que son los dos aleros, o en este caso los dos laterales, por izquierda y por derecha, mi estimado Víctor.
3: Sí, la verdad que sí, jugadores importantes que han venido haciendo buen papel. Pedro Pablo Velasco, un lateral con llegada hasta la última línea, y lo mismo Beder Caicedo, que ha sido un jugador importante para el cuadro bananero. Cuando ya vemos ahí la terna arbitral que ya sale, y los jugadores también ahí para el respectivo saludo protocolario, y ya la pirotecnia, el público, ya la euforia del fútbol, ya se vive en el 9 de mayo, ya estamos ya próximos a minutos de empezar este gran partido. Ahí vemos a Bananerito también, que va con su típico traje ahí, saludando al público, saludando a toda la gente que ha venido al 9 de mayo. Y esperemos esta tarde, Salitrosa, esta tarde, Machaleña, pueda llegar un buen resultado para el cuadro bananero.
1: Ya, sí, así es. Tenemos los árbitros entonces, para ver quiénes van a dirigir justamente en ese encuentro, cuando ya los equipos están en el centro del campo, listos ellos, dispuestos para el arranque de este encuentro que está pactado para las 16:30.
4: Nico,
1: restan 4 minutos, dígame.
4: Bueno, sí, para darte a conocer la terna arbitral, de juez central estará Anthony Díaz.
1: Anthony
4: Díaz.
1: Anthony Díaz, correcto.
4: De segundo asistente estará David Bacasela.
1: Segundo, David Bacasela.
4: Como segundo asistente estará Juan Tualombo.
1: Juan
4: Tualombo.
1: Tualongo.
4: Como cuarto árbitro estará Henry Arizaga.
1: Ok, 2-1.
4: Y en el VAR estará Mario Romero.
1: Correcto. Muy bien, estimados amigos, vamos a continuar con más. Ya se dio la ceremonia del saludo protocolar de los equipos del Orense y la representación de la Católica. Hay 3 hombres que son bastante altos en el conjunto de la Católica. 3 hombres, lo vemos a Cangá, uno de ellos, Chancellor, y el otro es el mismo portero Lara. Son 3 jugadores que ninguno de los 3 tiene uno, por lo menos el tamaño de algún jugador del conjunto del Orense Sporting Club. Son más pequeños. El más alto en el Orense me parece que es el portero Silva. El más alto, o otro Oscar también Quiñones. Es Oscar Quiñones, ¿no?
3: Oscar Quiñones.
1: De los más altos, justamente, Oscar Quiñones y el portero Silva, de los más altos, pero que no se igualan a los 3 jugadores del conjunto de Católica. Claro, en la altura no tiene nada que ver, ¿no? Los 2 últimos jugadores que han sido considerados leyendas del fútbol, como es Messi y Maradona, han sido del 1.70, un poquito menos también, ¿no? Muy bien, señoras y señores, estamos ya listos. Por acá también está Majo. La vamos con el saludo correspondiente. María José, bienvenida a nuestra transmisión.
5: Buenas tardes, compañeros. Buenas tardes a todos los que nos están oyendo. Muchas gracias por estar aquí nuevamente. Otro partido más de Liga Pro, Orense versus Católica. Esperemos que hayan muchos goles en esta tarde.
1: Sí, señor, y que nosotros queremos que los goles sean de Orense, ¿ah? ¿Eh? De Orense Sporting Club, nos dará muchísimo gusto cantarlos. Bueno, señoras y señores, estamos ya atentos y dispuestos para el inicio de este importante encuentro de fútbol desde la capital bananera del mundo, desde la ciudad de Machala, desde donde estamos originando esta señal a través de Radio Líder Internacional 101.5 MHz y por supuesto también a través de las diferentes estaciones digitales de las redes que estamos nosotros transmitiendo, como Balón, como el ensamble deportivo que tenemos con muchas agrupaciones, con muchos canales digitales como Canoticias, como Infor TV, también estamos como R7, bueno, en general, todos los que están con nosotros compartiendo esta importante señal deportiva, estimados amigos. Vamos entonces con algún otro comentario, algún otro detalle, Marco, para el inicio de este encuentro.
4: Bueno, recordar que con esta victoria, va, que con este partido, Nicolás, si llega a ganar Orense, se pondría en el puesto número 2. En el puesto número 2, dato curioso, porque hace no mucho, de menos de 5 partidos, hablábamos de Orense que está en la última tabla, en el último puesto de la tabla, que se le estaba complicando, pero la llegada de Hernán Torres generó un buen impacto positivo. Y ahora lo tiene ahí peleando palmo a palmo. Obviamente sacamos Independiente, que es el deslotado aquí de la Liga Pro, pero puede quedar segundo el equipo de Orense Sporting Club.
1: Bueno, así es. Orense tiene 6 puntos. Podría llegar a 25. A 25 por lo menos en este, que es el segundo partido que se juega en este, en esta fecha número 15. El partido, bueno, el tercero, el primero fue Independiente, que perdió en condición de local, imagínense, 2-3, el empate de Muchurruna 2-2. Por eso es que a veces ha habido esos comentarios con respecto a las apuestas y todo aquello, ¿no? Imagínense, ¿cómo puede ser que Orense, el conjunto de la del Independiente haya perdido? Señoras y señores, arranca el partido. Inicia el encuentro aquí en el Estadio 9 de Mayo. Ya se movió la pelota y la esférica la tiene el conjunto de la Universidad Católica por intermedio de Canga. Va por la derecha, intenta ahora. Atención, iba por ese costado por intermedio del jugador Quiñones. Ahora devuelve para Canga y ahora Chancellor, el que tiene la pelota. Está tocando suave el balón, está tocándola para que vaya Canga por la derecha. Dos Torres prácticamente en la defensa. Por el medio del sector aparece la presencia de Casillahue. Está tocando la pelota para que corra. Atención por ese costado. Alonso, el que tenía el balón por el medio sector, ahora cambió de frente. Ya aparece la figura del jugador Moreno. Atención, está Mejía. Ahora con la pelota, Mejía con el efecto, cortita, se la deja para que empiece justamente Moreno. Más atrás con el jugador Chancellor, el que tiene el esférico, está dominando. Atención, va, está por la derecha, intenta el conjunto de la Católica, recién topa el balón el conjunto de la provincia del Oro. Señoras y señores, los primeros segundos, el balón se va por un costado, hay saque lateral que le corresponde a la representación de la provincia de Pichincha, de la Universidad Católica. La pelota la tiene el conjunto de Orense Sporting Club, la recupera rápidamente la Católica, se fue. Atención, ya la pelota la llega a las manos del portero Silva, el que tiene el balón. Atención, ya la toca, ahora Zambrano, que va por el costado derecho. Zambrano comienza a correr, toca con Chuleta, que bien lo hizo Chuleta, tocando el balón. Este es Vázquez, atención, está con el juestón Agustín Herrera. No hay falta, dice el árbitro de la contienda, lo empujaron. La pelota por el medio sector aparecía Casillahue. Nuevamente Casillahue con la pelota, cambió de frente con Quiñones. Está tocándola para que corra por ese costado. Atención, este Anangonó. Está nuevamente el esférico con Alonso. Está recuperando. Era Viñán el que tomía. Tocándola también para que vaya el jugador Burgoa, que recupera la pelota por el medio sector. Es Ángel Mena que se va por la ofensiva. Dos hombres, lo pone a correr para que vaya Zambrano. Sí, va a llegar Zambrano con el esférico. Lo tocó. Está por la derecha. Atención, Zambrano, velocidad. Toca para que vaya Agustín Herrera. Cortita se la deja para el jugador Vázquez y se pierde la jugada. Recupera el esférico Mejía, el que tiene la pelota. Desde el fondo está saliendo con Valencia. Valencia con la pelota en medio sector. Le ponen el pecho a Palacio. Dice que no hay falta. Ahora Agustín Herrera a la ofensiva, la misma que le hicieron a Orense ahora para el Católica. Ahí está compensando el árbitro de la contienda. Más atrás, la esférica para el portero Silva, desde el fondo está saliendo. Atención, Silva con la pelota, mira con quién tocar. Atención, cortita se la deja para Lorenzo por la derecha. Lorenzo con el esférico, la manda para donde vaya. Demasiado espera el portero Silva para entregar la pelota. Ya cuando lo tenía encima Palacio, le entregaron el esférico y realmente la pelota se perdió por un costado y saque lateral en favor de la representación del conjunto católico. A propósito de Católica, ¿cuánto quedó Católica con Barcelona en este partido de la Copa Libertadores de América en la ciudad de Santiago?
4: El equipo de Barcelona en condición de visitante perdió 2-0 y automáticamente quedó ya eliminado de Copa Libertadores y de Copa Sudamericana también.
1: Sí, de toda competencia, aunque le falta un partido, ¿no?
4: Claro,
1: le falta solamente un partido al conjunto de el Barcelona Sporting Club, lamentablemente por esa gran hinchada que tiene representación canaria. Atención, señoras y señores, la pelota con Católica, pone para que vaya Palacios primero el esférica la tiene el conjunto de Orense Sporting Club, recupera muy bien Palacios a la ofensiva, entrega mal para Reni Jaramillo, sale la jugada con Burgos, cambió para Mena el que la tiene, se va a la ofensiva, tres hombres que atacan, Mena con el balón, atención Mena todavía, lo corre por ahí Valencia, Zambrano el que la tiene dentro de las 18 yardas, hace una finta, Zambrano con la pelota, con quien toca, Zambrano, atención ahora con el Chuleta Vázquez, Zambrano 1-2, estaba tocando pero mal, demasiado toque, arrastraron el balón, pero la pelota prácticamente simplemente se le entregaron a un rival. El equipo, atención, ya lo tiene el conjunto de él en la Universidad Católica. Está tocando en el medio sector por intermedio de el Juan Díaz, el que tiene el esférico, cambió de frente, aparece en la jugada. Atención, ya está Valencia con el esférico. Valencia cortito se lo deja para que vaya Mejía. Mejía con la pelota, medio sector para el por Casiahue. Casiahue la pone para que corra, Dangonó por la derecha. Va a llegar, no llega ni en moto. La pelota se va por la última línea, mi querido Víctor.
3: Pues sí, la verdad, un partido, digamos que de medio campo, de tres cuartos de cancha, no ha habido jugadas de peligro de momento. Por ahí una de Casiahue, a lo mejor el Tigre Palacios. La marca asfixiante de Oscar Quiñones al Tigre Palacios. No lo deja ni girar siquiera a la espalda para poder Católica generar peligro. Mientras que el joven Eric Zambrano está buscando por la banda derecha intentar generar peligro, lo que logró fue una confusión ahí con Sergio Vázquez y no pudieron llegar a un buen término en esta jugada.
1: Correcto, le apeta, hay un hombre caído, señores, es el momento del tiempo de juego, el Yerberito.
2: El Yerberito, tiempo de juego, 5 minutos. 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
1: Correcto, hay un hombre en el suelo. Se trata de el jugador, atención, se trata de el jugador, a ver, es Díaz. Justamente Díaz, el hombre que está en el terreno de juego, en el suelo, se cobró la falta, el tiro libre. Ahora, hay una cosa importante, Víctor. El equipo de Orense siempre tiene una particularidad de salir jugando desde el fondo, pero esperan demasiado que llegue el rival para entregar la pelota. Y ahí hay un problema. Bien. Atención, la pelota la tiene por el medio sector Díaz con el esférico, entrega para que vaya el jugador del conjunto del Delfín de Manta. Era Canga, toca con Chancellor por el medio sector, toca nuevamente Díaz, se cambió para el jugador. Atención, Canga con la pelota, va por el costado derecho con Anangón en el medio sector. Aparece la figura del jugador Casiahue, el que tiene la pelota, nuevamente entrega para el jugador Díaz. Díaz con la pelota, intenta con Alonso, callejonea, va por la derecha, puede ser la pelota al centro, sale Quiñones para cortar, pero entrega mal. Atención nuevamente el conjunto de el conjunto de la Católica que intenta y es el que propone a propósito en el partido. Es el que propone, mi estimado Víctor. Sí, no tiene todavía la pelota el conjunto de la representación del oro.
3: La verdad que Mauro Díaz es el que está generando un poco más de peligro. Está jugando media cancha a Universidad Católica. Lo está arrinconando prácticamente a Orense para intentar buscar la desconcentración, la falla y poder ver si puede llegar a lograr el primer tanto. Ahí tenemos una jugada de Sergio Vázquez.
1: Insisten demasiado en la salida desde el fondo, pero Católica le está haciendo pressing y no le permite salir y más vale pierden la pelota en el primer cuarto de campo. Atención, la representación de Orense tiene un saque lateral por intermedio del joven jugador Quiñones. ¿Cuál es este nombre, Steven, no?
3: Brian
1: Quiñones.
4: Correcto, Brian Quiñones, que es el menor de los Quiñones.
1: Correcto. Ahora sí, la pelota se iba. Atención, se iba. Salió para cortar a Nangonó. Sí, la América la tiene el conjunto de Católica. Por intermedio, ahora es Orense, por intermedio de Agustín Herrera. Medio sector para Viñán. Entrega para Burgoa. Burgoa con la pelota. Mira con quién tocar. Todavía la tiene. Entrega corta para que vaya Ángel Mena. La combina para que vaya ahora el jugador Vázquez. Entrega para el joven Quiñones. Nuevamente la pelota la tiene la esférica, el conjunto de Orense por intermedio de Zambrano. Hacia 30. Ya está bien abroquelado el conjunto de la Católica en el fondo, difícil para entrar ahí. Nuevamente Católica, atención ahora Orense, el que se va por intermedio de Zambrano, puede ser Zambrano. Orense en el medio sector, el 1-2. Sí, señor, ahora Orense intentaba, la tiene Burgoa, maga sin pelota, pero el efecto ahora la tiene Villán, disparó el marco, pero está totalmente desviado, totalmente desviado. Y por supuesto, es el momento de este anuncio importante para ustedes.
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1: Muy bien. Hay un hombre en el suelo. ¿De quién se trata? Vamos a ver. Marco.
3: Luis Cangá está en el suelo.
4: Cangá. Se trata del jugador Luis Cangá, que está en el campo de juego.
1: Ok. ¿Qué pasó? ¿No vi algún contacto con algún jugador de Orense?
3: No, pisó mal. Hubo un mal. Pisó mal el campo de juego y se terminó torciendo el tobillo.
1: ¿Está mal el campo?
3: En perspectiva se lo ve desde aquí, bueno, pero ya otra cosa es estar dentro del campo de juego, porque muchas veces se lo ve bastante, no muy bien tratado, digamos, el césped, y a lo mejor eso tiene que a lo mejor dificultarle las pisadas o el recorrido de cada jugador.
1: Bueno, así es entonces, señoras, señores, atención, ya se pone de pie el jugador Cangá y tiene que salir del rectángulo de juego. No hay nadie calentando adicionalmente, ¿no? Católica parece que va a retornar, aunque es un problema cuando se te dobla el tobillo en algún hueco, en alguna parte de la cancha, y realmente es un verdadero problema. Atención, Cangá va a retornar, ya está haciendo trotes, va a retornar por la parte posterior, por, ¿cómo le dicen ahora al frente? Se llama preferencia, ¿no?
3: Preferencia.
1: Preferencia, lo que anteriormente conocíamos como la general. Atención, ya está la pelota en juego. Está tocando por parte del conjunto de el Orense Sporting Club. La tiene por intermedio de Viñán. Atención, Viñán, que tiene el esférico. Está tocando para Reni Jaramillo. Cortito, se lo deja para que vaya. Burgoa con el esférico en el medio sector. Espera Mena. Todavía ahora Reni Jaramillo. Ya la tiene Mena. Mena en el curso metros ganó. Entrega para que vaya Zambrano. Zambrano, que se ha ganado la titularidad en la parte derecha. Atención, en la pelota al centro. ¿Quién llega? Nadie. Tiene que botarla. Tiro de esquina. ¿Qué número?
5: El primer tiro de esquina.
1: Correcto, para el conjunto de Orense Sporting Club. Atención, el primer tiro de esquina. Sí, no, estamos bien. Estamos bien por acá, a ver si lo movemos ahí. Ya, correcto. Entonces, la pelota que se va al tiro de esquina y lo va a hacer efectivo es Viñán, ¿no? El que lo vemos detrás,
4: correcto,
1: de la pelota.
4: Correcto, Brian Viñán el que se prepara. Angelito Mena.
1: Mena es, ¿no? Mena, el hombre que le va a pegar de izquierda, toma impulso, hombre que se aglutina dentro de las 18 yardas. Viene la jugada, dispara la pelota a las 18 de cabeza. Atención, todavía está ahí, vivoreando dentro de las 18. Detrás de la pelota está Zambrano con el esférico. Ahora con Vázquez. Atención, Vázquez, la pelota al centro. Reni Jaramillo, pero para nadie. Prácticamente desarticulado ese juego y se fue por la última línea sin ton ni son, estimado Víctor.
3: Sí, la verdad que un tiro de esquina que generó, donde Oscar Quiñones intentó meter la pelota, pero le pegó en Brian, en su hermano, y queda pivoteando allí, algo que no pudo Eric Zambrano pegarle al balón, y termina Católica defendiéndose y saliendo por la última raya. Ahí tenemos a Luis Cangá saliendo en jugada.
1: Sí, señores, el tiempo del Yerberito.
2: El Yerberito, tiempo de juego, 12 minutos con 18 segundos. 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
1: Correcto, la pelota de Ángel Mena, cortito ahí para el 1-2, Paraguaya Zambrano, sí señor, Zambrano, la esférica, primero con el grandote Chancellor, el que tiene el esférico, recupera bien el conjunto de la Católica que se va en la ofensiva, atención, la tiene Palacios, le puso el acelerador, ahí está corriendo, atención, llegó Mejía, el balón al centro y gol, gol. Posición adelantada, habrá que revisar aquello, señoras y señores, una jugada de tres toques desde el arco del portero Lara del conjunto de Católica, tres toques y adentro la pelota. Qué fácil desnudaron a la defensa, al mediocampo del conjunto de Orense. Claro, había posición adelantada aparentemente, pero qué fácil desnudaron, qué tal si no había la posición adelantada.
3: Pues una jugada que saca y recupera la pelota Chancellor para pasarle a Jerónimo Casibue y terminando la jugada, cerrando la pinza, como quien dice, Eddie Mejía, para terminar en el fondo de las vallas, digamos, pero ya estaba adelantado Eddie Mejía y no subió al marcador ese gol.
1: Correcto, gracias a la posición adelantada. La esférica que la tiene el jugador, iba ahí, atención, la tiene Renny Jaramillo con el esférico, atención, viene Orense Sporting Club, lo pone, la pelota se va por un costado y saque el lateral. Preocupante, Marco, esa jugada del conjunto de el Católica y denuncia la velocidad y la precisión que tiene.
4: Sí, dábamos también que Brian Quiñones era el jugador que volvía a la titularidad después de un largo tiempo, iba a tener igual problemas con Eddie Mejía, y eso que no está el jugador del panameño de Católica, Londoño, que es un jugador y más habilidoso y Fajardo todavía, también, ¿no? Fajardo, entonces íbamos a decir que tenía problemas ahí Orense.
1: Bueno, así es, entonces la tiene Palacios, el disparo al marco, la pelota se va por un costado, saque en lateral, señoras y señores. Ahora, yo creo que la estrategia del profesor Hernán Torres es decirle al Bambán, quédate ahí, no te vayas, porque hace rato se fue a la delantera y se quedó prácticamente desguarnecida la defensa. Entonces, yo creo que una de las determinaciones que tiene que tomar es aguántate ahí hasta el medio sector y nada más. Porque de nada te sirve dejar la pelota y prácticamente pagada. Atención, la tiene allá Agucho. Empujan al jugador Agustín Herrera. La pelota que se pierde, tiene que ponerla en el suelo. Atención, viene el cobro del tiro libre en favor de la representación del conjunto de Orense Sporting Club. Atención, ya la tiene Orense. Ahí está cortita Ángel Mena. Se la pone para que vaya el jugador, este es Bambán, Quiñones, para Zambrano, el que perdió prácticamente la pelota hace un momento, ¿no? Pero demasiado, muy lejos la pierde. La pelota el 1-2 ahora, para que corra Zambrano por la derecha. Primero Chancellor tiene que mandarla por un costado. No es bueno dominando la pelota, pero sí es bueno recuperando Chancellor. Y la pelota la manda por un costado, el saque lateral en favor de la representación del conjunto de la Universidad Católica, que se va, que se iba. Atención, recupera bien Burgoa dentro de las 18, disparó el marco por encima después de un robo que hizo por el cercano ahí a la semicircunferencia de las 18 yardas. Se hizo la diagonal hacia la izquierda, saca la marcación del jugador Anangonó, dispara de izquierda y la pelota se va por encima del arco del portero Lara.
3: Pues la verdad, una gran jugada, una recuperación de Ángel Mena. Allí en tres cuartos de cancha le da Burgoa, que lo termina driblando a Luis Cangá para coger y sacar un zapatazo, sacar un zurdazo allí que se va por encima de la portería, generando nuevamente peligro el cuadro machaleño.
1: Correcto, la pelota la tiene el conjunto de la Universidad Católica. Católico con el esférico por intermedio del jugador Chancellor, el que tiene la pelota en juego en este momento. Está metiéndola para que vaya Mejía. Atención, Mejía con el esférico. Había falta, tiro libre y es el momento del tiempo del Yerberito.
2: El Yerberito, tiempo de juego, 16 minutos con 42 segundos. 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
1: Sí, señor, la pelota se iba con la ofensiva de Católica por la derecha y no atinaba la defensa. Por ahí le metieron un taco, el jugador Quiñones alzó la pierna como tipo balletista y la pelota la manda por la última al tiro de esquina.
5: El segundo tiro de esquina del juego, el primero para Católica.
1: Sí, correcto. Correcto, entonces el primero para Católica. La pelota se va a poner en movimiento desde el costado izquierdo del arco defendido por el portero Silva. Le va a pegar Díaz, el hombre que le va a pegar a esa pelota. Atención, Díaz, el hombre que se prepara desde el costado izquierdo. Se oscureció un poco el día, a pesar de que son, ¿qué hora? Las 5 de la tarde, ¿no? Las 4:48 todavía. Díaz que le va a pegar de derecha, toma impulso. Atención, llegó la pelota a las 18 yardas, no hay quien conecte. Mena que la manda por donde vaya, recupera la pelota por intermedio del jugador Anangonó, que salta como karateca. La pelota que la impacta nuevamente el esférico con la gente del conjunto de Lorenzo, que no sabía para dónde botarla y ni quién patearla. Nuevamente recupera la pelota la gente del conjunto de la Universidad Católica, que está relajada jugando. Está muy pero muy relajada la gente del conjunto de Universidad Católica jugando este partido.
3: Están jugando buscando la presión arriba, más que todo. Y Orense no encuentra el cerrojo para salir jugando. En el medio campo, Ángel Mena, la verdad que no está generando mucho peligro. Igual que Eric Zambrano. Eric Zambrano intenta jugar más por la banda, pero ahora mismo ya lo vemos a Ángel Mena intentando ir o encarrilar el partido por la banda derecha.
1: Muy bien, se cambiaron un poco los roles. Lo mandó a Burgoa por el medio sector. Mena queda por el costado derecho, donde creo yo genera mucho más fútbol. Pero bueno, vamos a ver cómo le funciona. Burgoa entonces en el medio sector. En el otro costado está... ¿Quién está en el otro costado de Orense Sporting Club? Debería estar... Bueno, Burgoa también. No, Burgoa se mantiene en la misma posición. Lo que hace un momento se estaba el jugador Romena tocando la pelota. Vuelve a las posiciones, nuevamente en el medio sector. La pelota se va por un costado y saque lateral en favor de la representación del conjunto de la Universidad Católica.
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0: Sí, señor. Entrega nuevamente, devuelve. Está tocando la presa costado para Alonso. El balón al centro. Le quedó solo. Va a disparar al marco. Ahora sí, la pelota dentro. Gol, gol, gol, gol, gol, gol, gol. ¡Gol! De Católica. El jugador Mejía por izquierda. Solo, solo, totalmente solo ahí con un toque sutil. La pelota la manda a lo profundo del arco del portero Silva sin ningún problema. Señoras y señores, Católica, decía, juega a placer hoy en Machala. El planteamiento que tiene la representación de Orense hoy es bien, bien fácil de romperle ese cerrojo, comentarista.
1: Un cambio de frente de Casiabuela, la verdad que lo pierde en la marca Brian Quiñones al jugador Eddie Mejía. Pierde la marca totalmente y Eddie Mejía coge y define a placer. Le hace un sombrero a Rolando Silva. Una jugada de otro partido, la verdad. Una jugada que ni Eddie Mejía creo que se la esperaba. Perdiendo la marca, se está yendo mucho el jugador, el joven jugador Brian Quiñones, y la verdad que ya le costó al conjunto salitroso y ya va perdiendo 0-1.
0: Bueno, ahí está entonces la pelota con Quiñones. Nuevamente Viñán que cae, hay falta, tiro libre sobre la humanidad del jugador del conjunto de Orense Sporting. Lo está perdiendo Orense, está perdiendo Orense ante un Católica que es superior. Lo vemos bien, pero bien aplomado en el terreno de juego. Está pesando muy fuerte justamente la experiencia, bueno, yo creo que todo lo futbolísticamente, el conjunto de la Católica. Pero yo he visto una cosa importante, Marco. El conjunto de Lorenzo ha podido llegar con la pelota quieta, abajo, dominada. Es por donde debe llegar, pero tiene que generar más jugadas, más entradas por esos costados, ¿no?
2: Sí, veníamos diciendo que Orense venía teniendo un buen nivel futbolístico, sobre todo de visitante. De local se está empezando a afianzar, pero igual era un equipo fuerte. Y Católica, que también es un equipo fuerte, pero venía de una racha negativa. Pero también Católica debe tener en cuenta que debe recuperar puntos.
0: Bueno, la pelota, hay falta, señor, obstrucción. El árbitro, el señor Anthony Díaz, dice que hay falta, tiro libre. Y vamos al tiempo, al tiempo, al tiempo de juego del Yerberito.
3: El Yerberito, tiempo de juego.
0: ¿Cuánto el tiempo?
3: 22 minutos con 59. 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
0: Sí, señor.
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0: ¿Y cuál es el marcador?
3: 0-1 1 para Universidad Católica.
0: Muy bien, gracias. La pelota que se va a poner en movimiento desde el fondo, atención, la tiene por parte del jugador Díaz, el que le va a pegar a esa pelota en la circunferencia central después de la falta desde de obstrucción del jugador Vázquez. La pelota se va por un costado, recupera Mejía. Atención, este es el jugador Moreno. Moreno con el balón, no deja que se vaya el jugador Lorenzo, pero ya se había ido. Hay tiro de esquina en favor de la representación santa. Tiro de esquina.
4: El tercer tiro de esquina del juego, el segundo para Católica.
0: Correcto, muchas gracias, Majo. La pelota ahora va desde el costado derecho con respecto al portero Silva. Le va a pegar, atención, el número 30, el jugador Marco Mejía, el que le va a poner la pelota en juego de izquierda, el hombre del gol de hace un momento. Mejía que la tiene, está algo diciendo, gesticula. La pelota a las 18 yardas de cabeza, Palacios, que le pone justamente la testa para mandarla por encima del arco defendido por el portero Silva. Atención, ya está Viñán con el esférico. Viñán con la pelota, corre por el costado izquierdo, avanza algunos metros, todavía Viñán le pone el freno. Vamos para adelante, muchachos. El esférico lo tiene ahora el jugador Reni Jaramillo. Entrega la responsabilidad para el número 12, el jugador Quiñones, que está tocando, devolviéndola para Reni Jaramillo, cortando ahora sí Mena. Estaba tocándola, estaba haciendo una jugada de lujo. Se duerme, se nos duerme Agustín Herrera. Este equipo de la Católica te la quita como de lugar. Ahora la ofensiva por parte del jugador Alonso. Nuevamente la tiene Mejía, disparó al marco. Nuevamente Mejía, el segundo. Puede ser, todavía está siguiéndolo Vázquez. La pelota al centro, salió para cortar Lorenzo.

0: Alonso. Aparece ya Díaz con la pelota. La tiene ya Católica. La y la segunda cuando disparaba justamente el número 28 Díaz en un tiro cruzado y el portero Silva que vuela. La pelota se va por la última línea.
1: Eric Mejía, el jugador más incisivo, el jugador más peligroso de Universidad Católica, dos veces, dos jugadas que llega, y la verdad que tuvo para volver a marcar, pero la verdad que está en buen nivel ahora ahí Oscar Quiñones, lo vemos también ahí al jugador Lorenzo que también sale a la marca y pudieron salvar esa jugada, pero de ahí casi huele, pegó de tres cuartos de cancha y se fue por el parante derecho del portero Silva.
0: Bueno, la pelota ya la tiene el portero Lara. Atención, desde el fondo está mirando el panorama. Está ganando Católica acá en el 9 de mayo. La manda por un costado y saque lateral en favor de la representación bananera, señoras y señores. En el tiempo del Yerberito.
2: El Yerberito, tiempo de juego 26 minutos con 32 segundos. 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
0: Correcto, la pelota la tiene el conjunto de la Universidad Católica. Atención que se va para la ofensiva por intermedio del jugador Alonso. Puede ser ahora entrega para Anangonó. Anangonó con el esférico, más atrás lo marcan, le quita bien a la ofensiva el conjunto de Orense. La tiene Mena, Mena con la pelota, puede ser Mena. Dentro de las 18 yardas le hicieron obstrucción, le cambiaron la posición. Y atención, algo dice... ¿Que hay tiro de esquina o qué? Sí, tiro de esquina. Atención, tiro de esquina a favor del conjunto de Orense Sporting Club.
3: Así es, el cuarto tiro de esquina del juego, el segundo para Orense.
0: Bueno, hay una cosa importante que destacar, que Orense, los dos centrales son bien grandes, son bien recios, pero también son bastante flojos para la marcada en la parte rastreada, ¿no? Así que hay que tomar en cuenta esas circunstancias para lo que viene del partido. Viene el esférico, la pelota la va a poner en movimiento el jugador Mena. Toma impulso, atención, la esférica a las 18 yardas, ahí de cabeza un poco difícil, pero bueno, todavía salió Kanga, recupera Viñán con la esférica. Atención Viñán que la tiene, entrega para que vaya por la derecha, Vázquez, lo tiene Lorenzo Vázquez, intenta, la pelota al centro, le quedó, atención, la pelota afuera, cortita, y se va por un costado del arco del portero Lara, pero dijo el árbitro simplemente que saque de arco en favor de la representación de la Universidad Católica.
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1: Una jugada bastante peligrosa que generó ahí, donde el jugador Renny Jaramillo se confundió. Ahí hubo un trastabille y terminaron chocando. Ahí Luis Cangá terminó en el suelo. Pero no hubo tanto peligro, no está generando peligrosidad el cuadro bananero en este día. Lo que sí vemos es una Universidad Católica jugando a placer, jugando, cada línea está jugando como tiene que ser el día de hoy. La verdad que un partido bastante disciplinado está haciendo Universidad Católica y producto de eso ya le gana al cuadro bananero con gol de Mejía en el minuto 21, Nicolás.
0: Muy bien, la pelota tiene el conjunto del Orense Sporting Club. ¿A quién le toca? Ahora a Católica. Universidad Católica está ganando 1-0 aquí en el 9 de mayo. La tiene Anangonó en sus manos, la pone en juego y se va por un costado y saque lateral en favor de la representación de Orense. Viñán, rápidamente para Quiñones, el que tiene la responsabilidad es Sergio Vázquez, el otro canterano del conjunto de Orense, y para el otro canterano, que es el otro Quiñones, ahí está tocando la pelota, pero entrega mal Quiñones, el número 2, nuevamente recupera el conjunto de la Católica por medio de Jorge Mejía, a la ofensiva, ya la tiene, Vázquez, lo empujan, dice que hay falta el árbitro de la contienda, sí, señor, tiro libre que le corresponde al conjunto de la provincia del Oro, lo hizo rápidamente por intermedio del jugador Vázquez, entregado para ahora Quiñones, el que la tiene. Oscar Quiñones. A la ofensiva, Reni Jaramillo pone el freno, da la vuelta entera. Nuevamente la pelota por el medio sector con el jugador, este es Mena. Mena con el esférico, Mena con la pelota. Atención, Lorenzo, la pone por el medio para que vaya el jugador Zambrano, que no aparece en su momento. Nuevamente la tiene el conjunto de la Católica. Está dominando, arriba, tiene todavía, vence, recupera bien, recupera el jugador Vázquez, Sergio. Después de una melee que hubo por ese costado. Nuevamente, el 1-2, Zambrano a la ofensiva. Zambranito, acción. Está tocando para Agustín Herrera. El 1-2, ya Zambrano dentro del arco. Se demora demasiado con la pelota. Y ahora sí, la tiene Vázquez, que la mete para donde vaya. Puede ser. Lorenzo dentro. Gol, gol, gol, gol, gol, Viñana. Gol. De Viñán, gol, gol, gol, gol, gol, gol, gol, gol, gol, gol, gol. ¿Qué pasó? No fue. La puso a lo profundo por el costado izquierdo. El jugador Viñán en tiempo recorrido en la parte inicial.
2: El Yerberito, tiempo de juego, 31 minutos.
0: 31 minutos el Yerberito. ¿Eso fue gol o no fue gol? Yo no tengo ahora la certeza realmente, porque el árbitro nunca corrió a la mitad, ni tampoco el árbitro de línea.
1: La verdad que lo están revisando, pero el gol es una jugada de Ángel Mena, que lo pone detrás, la pelota le pone detrás de Luis Cangá para que llegue Viñán, Brian Viñán, a placer. Ya no pudo el portero Lara salir a cortar y termina en el fondo de las redes la jugada. El gol, empata el cuadro bananero. Siempre es la revisión protocolaria con el VAR para certificar que el gol es válido, es lo que lo hacen en la mayoría de los partidos, y lo que hacen solamente es reglamentario, revisarlo una y otra vez para convalidar, dar el 100% del gol, aunque es una jugada buena. No hay ninguna pista de que haya estado adelantado o haya habido alguna obstrucción para que no se dé el gol. Están aún en revisión. Ahí está Ángel Mena con Reni Jaramillo al lado del árbitro central. Así también lo vemos a Casiagüe también ahí. El árbitro central les pide que por favor se retiren para él poder escuchar lo que le están diciendo y poder dar el dictamen final. Pero yo diría, sin miedo a equivocarme, que es gol 100%, Nicolás.
0: Bueno, esperemos que sí, por el conjunto de Orense Sporting Club. Y esto a lo mejor levante el ánimo a la representación de la provincia del Oro. Gol, señoras y señores. Gol, gol, gol, gol, gol. Déjame decirlo. Viana lo mandó a lo profundo del arco del portero Lara. Nada que hacer. El balón adentro. El empate llega el 9 de mayo.
4: Y bueno, para complementar el comentario, decía Nicolás que fue un buen gol a pesar de que se ensució un poco, porque previo a eso la habían armado bien Angelito Mena con Eric Zambrano. Se demoró un poco Eric Zambrano también en ese giro. Y lo que reclamaba Católica era sobre un empujón sobre el defensa de Católica, que creo que no lo hubo, no lo fue lo suficiente para hacer penal.
0: ¿Quién? ¿Sobre quién? ¿Le
4: sobre Chancellor.
0: Mena capaz que
4: Chancellor. No, creo que era el jugador Agustín Herrera el que empujaba por... No, el jugador... Angelito Mena. Mena,
0: claro, imagínate, claro. Mena, ¿cómo va a empujar a Chancellor?
4: O sea, entonces, es posible, ¿eh? Era lo que estaba reclamando el equipo de Católica, porque de posición adelantada no hubo.
0: No, porque vino por atrás justamente el jugador Viñán. 0-0 partido. 1-1, nuevamente, atención, llegó la pelota por intermedio del jugador Vázquez, el que la tiene. Atención, lo que hace allá Van Van, míralo dónde está Van Van. Atención, la pelota dentro y en el pecho del portero. Atención, bueno, una jugada importante, pero reitero, que hace Van Van allá cuando tiene que estar defendiendo. La pelota que la tiene el conjunto de la Universidad Católica, que se va para la ofensiva por el medio sector. La tiene Alonso. Alonso, hombre que cae, le dieron duro, puede ser, cuidado. La pelota nuevamente la tiene el conjunto de Orense Sporting Club, recupera por intermedio de Viñán. Viñán con la pelota, entrega para que vaya Reni Jaramillo, cuidado Reni. 1-2 ahora, salió jugando, toca para que corra el jugador Burgoa. Burgoa con la pelota, Burgoa con el esférico, avanza 2 metros, Burgoa que la tiene, hombre que cae del conjunto de Orense Sporting Club, nuevamente más que Sergio el que la tiene. Atención, Sergio con el esférico, tiene que paralizar momentáneamente el partido. ¿Habrá revisión? ¿Habrá revisión? Pregunto.
1: Si la revisa, va a tener que expulsarlo, Nicolás.
0: Sí.
1: Va a tener que expulsarlo.
0: Le dio sin bola, ¿no? Sí, sin pelota, sí, como sí. Se dice, ¿no?
1: La verdad que hay un cruce. Primero hay un roce entre Eric Zambrano, en el cuarto de cancha de Católica. Hay un roce con Eddie Mejía. Pero al retornar, al atacar Católica nuevamente en campo Orense, Eddie Mejía alza el brazo y le impacta el rostro al joven jugador. Algo que va a tener que revisarlo, Y si la revisan, va a tener que expulsarlo porque la pelota estaba del otro extremo del campo. O sea, no tenía nada que hacer esta jugada con donde estaba el balón, Nicolás.
0: Bueno, así es. Así es el tiempo del Yerberito. Este es el tiempo del Yerberito.
2: El Yerberito. Tiempo de juego, 35 minutos con 47 segundos. 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
0: Sí, señor.
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0: Bueno, ahí está Zambrano todavía en el suelo, no se ha puesto de pie, se sentó, pero no sé si hay revisión, ya ha pasado bastante tiempo como para que haya algún tipo de sanción, ¿no?
1: Sí, yo diría que si la revisa va a tener que expulsarlo a Eddie Mejía.
0: Pero parece que
1: Eddie
0: no,
1: Mejía
0: porque ya
1: levanta el brazo.
0: Ya pasó algún tiempo. No sé si tenemos en nuestro propio VAR a ver si hubo la repetición. No se dio la respectiva repetición para ver si algo pasó realmente en esa jugada, porque si hace el ademán de el codazo y lo toca, lo impacta, eso es como para tomar una determinación por parte del árbitro de la contienda. Bien. Entonces, no han llamado nada, no han dicho nada. ¿Hay revisión VAR? ¿O ya se terminó? No hay, ¿no? Bueno, tienen que estar revisando al momento, pero no ha llamado por parte del VAR al árbitro de la contienda, el señor Anthony Díaz. Bien. Simplemente ya se puso de pie Zambrano, no ha pasado a mayores. El muchacho tiene que retirarse momentáneamente de la cancha. Porque sabe que iba a ir al VAR, ¿eh? Iba al VAR. Atención al VAR. Va al VAR.
1: Lo va a terminar.
0: A revisar. Le dijeron, toma la decisión. Míralo en el VAR. Ahí, adelante.
1: Sí, la verdad que una jugada sin precedentes en tres cuartos de cancha, Nicolás. Algo que no tenía un jugador tan importante. Qué flaco favor le hace Mejía a Universidad Católica. Un jugador peligroso, un jugador que estaba dándole mucho a Católica para poder llevarse de momento un empate. Y quién no decía, a lo mejor una victoria. Un flaco favor que le hace al conjunto Católico. Si ya la está revisando, lo más seguro es que lo vaya a tener que expulsar. Porque si la revisó, ya prácticamente es una jugada para amonestación. Y ya en esta clase de jugada no hay tarjeta amarilla, es directamente la roja, porque hay una agresión directa en tres cuartos de cancha, una jugada sin balón, una jugada que no tiene nada que hacer. La verdad que qué flaco favor le hace este jugador a Católica ahora.
0: Así es. Bueno, ya vamos a ver la decisión.
4: De la revisando el monitor, también si hay un brazo abierto, un codo sobre el jugador de Orense, debe ser expulsión.
0: Va a tomar la decisión el árbitro y expulsión. Expulsión, tarjeta roja, ¿qué minuto? ¿En qué tiempo el Yerberito? Atención, ¿en qué tiempo el Yerberito? A ver. ¿En qué tiempo?
2: El Yerberito, tiempo de juego en 39 minutos.
0: Se va el hombre del gol, ¿ah? Se va el hombre del gol, 39 minutos, expulsado Marco Mejía. No fue una agresión, pero desleal, totalmente grande, pero al final fue agresión y el árbitro tomó la decisión.
1: Qué flaco favor le hace él, Mejía, a Universidad Católica, la verdad, porque un jugador que ha sido tan peligroso en el ataque de Católica, ahora va a tener que reestructurar el equipo, va a tener que reestructurar sus líneas. Pero ya no creo que tenga la misma peligrosidad que tenía hasta en este momento, hasta los 39 minutos. Realmente qué flaco favor le hizo Mejía a Universidad Católica. lo que hizo con la mano lo borró con el codo prácticamente. Pero bueno, vamos a ver qué pasa a lo largo de estos minutos que quedan para que termine la primera parte, Nicolás.
0: Así es. Bueno, señoras y señores, entonces un hombre expulsado, Católica está empatando en la ciudad de Machala frente a la representación de Orense Sporting Club. Esto tendrá que aprovechar para el segundo tiempo. Yo creo que el ingreso de un jugador como... a ver, se me va el nombre del jugador. A ver, por acá lo tengo para buscarlo en la lista. Usted tiene los suplentes ahí. Deme el nombre de los jugadores de Orense Sporting Club. De Orense, por acá está. A ver, lo vemos al jugador. A ver, por dónde está. Se me fue este nombre. Nixon Molina. Ahí está, Nixon Molina. Yo creo que en el medio sector hay que contener un poco más. Bien, la pelota se va a poner en movimiento por intermedio del número 28. Se trata del jugador Díaz, eliminado, expulsado del juego, el jugador Mejía, hombre del gol, que tuvo también para anotar la segunda. El balón con Díaz, atención, cortita, la pelota todavía se despide, la van a sacar amarilla, le van a sacar amarilla, ¿a quién le saca amarilla? Amarilla de Católica, por quemar tiempo, Católica quema tiempo, sigue quemando tiempo y está poniendo tarjeta amarilla. Bueno, ahí está, la pelota... Está, bueno, comenzó a tener una actitud beligerante y viene una expulsión para el jugador del conjunto, para el cuerpo técnico, un jugador del cuerpo técnico de la Universidad Católica, y me parece que es el cuerpo médico porque tiene guantes, ¿no? Imagino que es el cuerpo médico. Bien, expulsión. Es la situación del cuerpo técnico, médico del conjunto de la Católica. Bien, el árbitro, perdón, el señor entrenador dice, tranquilo muchachos, tranquilo. Bien, hay una falta. Tiro libre en favor del conjunto de la Universidad Católica por parte de Chuleta Vázquez, el número 7. Le cometió falta al jugador de Católica. Ya se va a poner pie, atención, está en el suelo aún. Señoras y señores, vamos entonces con más anuncios importantes para ustedes.
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0: Bueno, si se cobró, primero dijo el árbitro que tenía que pitar, que tenía que dar la orden. Había puesto para que corra Palacios. A este le dicen el tigre, ¿no?
5: Sí.
0: El tigre Palacios, ¿no? Bueno, el felino del conjunto de la Universidad Católica. El esférico tiene que ponerse en el sitio donde estaba para hacer el cobro respectivo por parte del número 28 del jugador Díaz, el que le va a pegar. Está cerquita también por ahí, lo vemos a Nangoró, puede ser. Se tira, va a ser de tiro directo a las 18 yardas. Salió Agustín Herrera para cortar la jugada nuevamente. El balón está rebotando sobre el territorio del conjunto de la Católica. Se va por el lado derecho y saque lateral. Es el tiempo. El tiempo del Yerberito.
2: El Yerberito, tiempo de juego 43 minutos. 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
0: Correcto, la pelota se va por un costado, entonces le corresponde al conjunto de la Católica. Lo va a hacer efectiva Valencia. Valencia lo va a hacer efectivo el cobro. Le juega rápido, chico. Juega rápido, che. La pelota nuevamente se va por un costado, que lateral. Católica se da la impresión que está perdiendo, ¿eh? A mí me da la impresión de que ellos piensan que están perdiendo, ¿no?
1: Católica sintió el gol de Orense. Católica sintió la presión de Orense. Y la verdad que desde allí para acá se ha desdibujado un equipo que estaba jugando en línea, que estaba jugando ordenado, que estaba haciendo bien los papeles. Prácticamente está terminando de jugar al pelotazo o intentando buscar de alguna manera llegar al área rival, cosa que Orense ha mejorado. Orense está intentando tener más la pelota, bajarla más para poder generar un poco más de peligro. Ahí va este... Posición sí, adelantada.
0: Se iba justamente la pelota en juego. Atención, señoras y señores, la tiene el conjunto de la Católica por intermedio del jugador. Este es Chancellor. Ahí está tocándole para el otro gigante de Católica, el jugador Changá, ex campeón Delfín de Manta. La pelota que la tiene el jugador Anangonó por el medio sector. Entraba para que vaya hacia web. La pelota nuevamente en posición la tiene. Atención, señoras y señores, el balón de la vez se iba por el costado derecho y la pelota que se pierde por la última, comentarista.
4: Sí, ya vamos a ver en estos últimos minutos, Nicolás, cómo Orense aprovecha primero la ventaja numérica, que después del gol, o previo al gol, también vino mejorando con creces muy bien, y vamos a ver cómo aprovecha con esta ventaja numérica a buscar la victoria.
0: Bien, sí señor, la pelota la tiene el portero Lara, la manda, ya no sabrá dónde la manda, la mandó a la tribuna, ya se cumplió el tiempo, el yerberito, 2:45, ¿cuántos adicionales?
2: Tiempo adición, 7 minutos.
0: 7 minutos, atención, va a llegar y va a llegar, por poco te la comiste, Agustín, la tenías prácticamente, fue el tiro de esquina, tiro de esquina en favor del conjunto de Orense Sport Club.
3: El quinto tiro de esquina para el partido, el tercero para Orense.
0: La tuvo por ahí, yo creo que Católica como que se olvidó un poquito el juego. El balón tiene Zambrano, ¡llegó al marco! Nuevamente, la pelota la recupera el conjunto de Orense Sport Club por parte de Viñán. La tiene Quiñones, Viñán ahora. Viñán en el 1-2 puede sacar la marcación del jugador Arangonó. El balón va por un costado, la pone en juego rápidamente para que vaya a Urgoa. El balón al centro, le queda nuevamente, le pica el balón y se queda con la gente del conjunto de la Católica. Nuevamente Orense Sporting Club. Vamos Orense, que tiene que buscar el 2-1. El esférico lo tiene por intermedio de Vázquez, lo pone para que vaya Zambrano dentro de las 18 yardas. Pone el freno Zambrano con la pelota. Ahí al centro, de cabeza, de gol, no. Yo la vi adentro, por eso dije, la pelota por poco. ¿Quién es el que se levantó por allá? Es Quiñones, ¿no? El que se levantó. Y Brian Quiñones. Y la pelota se fue cerquita al arco, al lado derecho del portero Lara.
1: Una jugada peligrosa que hace por la banda derecha ahí con Eric Zambrano, que coge la levanta de zurda para que le pegue un cabezazo ahí, Brian Quiñones. Jugador, la verdad que este jugador bastante peligroso, un marcador cabeceado en el área del 9, allí donde tiene que estar Agustín Herrera, donde tiene que estar peleando Angelito Mena la pelota, salta Brian Quiñones y la verdad se va por un costado. Todo el mundo ya gritaba el gol en el 9 de mayo, pero realmente no, se fue casi por mínimo, por centímetros de,
0: así es,
1: del arco.
0: Bueno, la pelota en juego, vamos al anuncio importante.
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0: Viñán, que por izquierda, atención, el 1-2 para Burgoa. Burgoa gana la última línea. Da el centro de la muerte, no hay nadie. No hay nadie quien recepte. No sé si son mis lentes que se me oscurecieron o es que está oscuro el día ya. Son las 5:19 o 5:19 y lo veo bastante oscuro como para que ya se prendan las luminarias. Bien, la pelota que se va por un costado, el saque lateral que le corresponde al conjunto de la Universidad Católica, pero alguien está en el suelo. Me parece que es el jugador Casiahue. El hombre, no, Casiahue, entonces el otro es... Si no es Casiahue, ¿quién es el que está por allá? Alonso, el que está, ya se está Alonso. Poniendo de pie, ¿no? Alonso, ¿no? Bien, se pone de pie y se va a poner en movimiento rápidamente por parte del jugador Canga, el que tiene la pelota. Casiahue devuelve el esférico para que vaya Canga, la manda largo, campo contrario, atención, la tiene el jugador Lorenzo, que le pone la defensa para ponerla en las manos del portero Silva Mero Díaz, el Tigre Palacio. Nuevamente la pelota con Orense Sporting Club, comienza a tomar el esférico en su dominio el conjunto de Orense. La tiene Vázquez, atención, sector para Mena. Mena con el esférico, lo pone a carrera, van por la brecha. Quiñones ahora cortito, Quiñones devuelve para Mena. Mena con el esférico, hace una finta, apaga interior ahora, campo de frente, la pone el jugador Vázquez para que el hombre del gol, Viñán, el que el esférico cortito se lo deja para Reni Jaramillo. Reni con la pelota avanza algunos metros más atrás. Ahora la pelota la tiene ya Mena al fondo, salió para cortar muy bien el jugador Valencia cabeza cuando se introducía por ahí el bam bam. El bam que se va a campo contrario, lo recupera solo. El balón lo tiene Orense, domina con el jugador Mena. Con esta se la devuelve para que vaya el jugador Renny Jaramillo, tiene ahora, lo despojan rápidamente, recupera Alonso por intermedio del jugador Alonso, el que tiene la pelota va por la derecha, atención ahora, el Tigre Palacios el que recupera, el arco solo contra el mundo, tres hombres que lo marcan, Palacios que la tiene, no puede dominar de manera correcta, se la quita, se la despoja bien Quiñones, nuevamente el conjunto de la Católica la tiene por el medio del torro, aparece Moreno, la pelota con el jugador Anangoná, más atrás para Cangá, de frente en el medio del torro, ya la tiene Díaz, hombre que cae y falta, tiro libre que le corresponde a la representación Católica en tiempo del juego. Yerberito.
2: El Yerberito, tiempo de juego 50 minutos. 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
0: Bien, hay un corto rápidamente del tiro libre. Atención, la tira, la representación del conjunto de Católica. Se van todos, salió para cortar Choleta Vázquez, le pone el puntazo para donde vaya. Hay que lateral que le corresponde a la Universidad Católica. Está terminar el partido. Dieron 7 minutos adicionales, van ya ahora 51. Quedará solamente uno, restará un minuto para que termine el encuentro. Señoras y señores, hay un saque lateral de la Universidad Católica. Se fue expulsado un hombre, ¿en qué minuto fue?
1: Eddie Mejía se fue expulsado en el minuto 21. A ver, perdón, a ver. En el minuto 38.
0: 38, a ver.
1: Minuto 38.
0: Correcto. La pelota ya la tiene el conjunto de Católica, se va por la ofensiva, la pelea por ahí, Díaz, la recupera Viñán, el puntazo para donde vaya, al frente, la pelota la tiene Cangá, la devuelve, no hay hombre receptor, Chuleta Vázquez que va con la pelota, la domina, primero pase Valencia con el efecto, hacia una mague, no cometió falta, la ofensiva, atención, se va Zambrano, corta Zambrano, póngale el acelerador, sigue Zambrano con la pelota, puede llegar, póngala, ahí cortita. A el 1-2, toca para Zambrano, devuelve la pelota, todavía rebota, va a correr detrás del esférico. El jugador de la Universidad Católica, la tiene por ese costado justamente el jugador Moreno, entrega por el medio sector para el jugador Alonso, cambió totalmente, recupera ahora la pelota y se va por un costado y tiempo completo, ¿no?
1: La verdad que sí, una jugada peligrosa que generó y está generando más Orense. Orense está jugando mejor desde la expulsión.
0: Termina.
1: Sintió muchísimo el...
0: Termina en los primeros 45 minutos en el Estadio de Mayo con el empate 1-1.
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1: A ver, Lele. Bueno, un primer tiempo que empezó generando, jugando, ordenado Universidad Católica. La verdad que, fruto de eso, genera una jugada de peligro y termina en gol de Eddy Mejía al minuto 21. Estaba jugando a placer el conjunto Guaitambo, que le dicen, el conjunto de Universidad Católica, pero realmente luego Orense no se encontraba en el campo de juego hasta que llega una jugada donde realmente no necesitaba o no ameritaba hacer eso Eddy Mejía, un jugador que había sido bastante peligroso a lo largo de todo el partido, hasta que llega una mano inoportuna o una mano desastrosa, digamos, que le pega en el rostro al jugador Eric Zambrano, la revisión del VAR lo corrobora y termina en expulsión. A raíz de eso, mejora el conjunto de Orense y fruto de eso termina empatando el partido. Coge, empata el cuadro de Orense por parte de Brian Viñán, que había hecho muy buen partido. Eric Zambrano, que había jugado muy bien, está en un muy buen nivel este jugador, este joven canterano del conjunto orense, y la verdad que esperando que siga mejorando, más que todo un Ángel Mena que está jugando en el medio campo distribuyendo la pelota junto con el jugador Sergio Vázquez, que están haciendo un buen primer tiempo, hicieron un muy buen primer tiempo para poder generar y lograr el empate. Pues de ahí en adelante mejoró Orense cogió y reestructuró las líneas prácticamente y terminó generando más peligro en el área rival. Todo de eso que termina en una jugada también del joven Brian Quiñones, cabeceándole en el arco al portero Johan Lara, pero no termina concretando. Una primera parte que realmente se esperaba un conjunto orense salga avasallador, salga ganador, salga victorioso en este buen marco de público que ha llegado aquí al estadio 9 de mayo, pero realmente un empate que a Católica le sabe como una derrota ahora mismo, porque terminó un equipo que jugó muy bien, se planteó muy bien los primeros 25 minutos, pero que realmente después de ahí Orense supo manejar el partido, supo tomar las líneas, supo generar peligro para poder llegar a lo que es el empate y terminar este primer tiempo. No hubieron muchas jugadas más o de peligro en áreas rivales, solamente las ocasiones de gol, y caso de eso fue las que concretaron, Majo.
3: Así es, compañero. Solo en la estadística uno se da cuenta la posesión que ha tenido Orense ante Católica. Tiene un 55% ante un 45% de Católica, que es, o sea, no es mucho, no es tanta la diferencia. En remates, Orense ha tenido 11 para Católica, que solo ha tenido 5 remates. También vemos los saques de esquina, que son 3 para Orense y 2 para Católica. Y bueno, la tarjeta roja para Católica, que es 1.
1: Sí, la verdad que sí. La verdad que un partido que empezó manejándolo Católica, la verdad que jugó a placer los primeros 25 minutos hasta que llega el gol, una jugada de Casiabue, lo coge, cruza el balón de banda a la banda izquierda, donde ahí estaba Eddie Mejía, y prácticamente le hace un sombrerito a Rolando Silva para poner la primera en este encuentro. Parecía que Católica jugaba mucho mejor que Orense. Orense, la verdad, que no encontraba la brújula, no encontraba el camino para hacerle daño a Católica. Y esa saga de Católica ahí con el jugador Chancelor y el jugador Luis Cangá, que la verdad tuvieron un buen partido, jugaron muy bien. Tuvieron las líneas muy bien armadas, estructurado muy bien Católica, hasta que llega el minuto 38, la expulsión allí de Eddie Mejía, uno de los mejores jugadores, digamos, de este primer tiempo, porque fruto de eso logró el gol, pero lo que hizo, como decimos siempre, o como se dice el viejo adagio, lo que hizo con la mano lo borró con los codos. La verdad, qué flaco favor le hizo Eddie Mejía a Universidad Católica, que prácticamente terminó perdiendo la brújula del partido. Cosa de eso, terminó aprovechando Orense, se termina aprovechando Orense de este traspié que tiene Universidad Católica, y prácticamente pues se lleva un empate que la verdad no es bueno para Católica, pero para Orense sí, esperando que en esta segunda parte, el conjunto de Orense reestructure mejor sus líneas y salga más agresivo al campo de juego, ya que tiene superioridad numérica, ya que Universidad Católica todo el segundo tiempo va a jugar con 10 jugadores, va a tener... El Tigre Palacios no ha sido del partido, prácticamente no ha tenido peligrosidad. Ahí ha estado Oscar Quiñones encima del jugador de Católica y no lo ha dejado hacer ni una jugada de peligro. Solamente la jugada de peligro que generó Casia Bue allí con Eddie Mejía, una descuido, digamos, o a lo mejor una descoordinación allí de Brian Quiñones, que no coge la marca, y fue la única conquista que tuvo Universidad Católica. Y después también con el empate que ahí, que Brian Viñán pone ahí a saltar el estadio 9 de mayo, que toda la gente del 9 de mayo grite, victoree su nombre, y prácticamente fue poco lo de este primer tiempo. No hubo tantas incidencias, no hubieron tantas fracciones ni infracciones tampoco a lo largo del partido, cosa de eso que esperemos en el segundo tiempo mejore el profesor Hernán Torres, mejore las líneas, salga un poco más agresivo al segundo tiempo para poder llegar a la victoria el día de hoy. Caso que fuera así, el cuadro bananero esta noche terminaría segundo de la tabla de posiciones, detrás de Independiente del Valle, que prácticamente ayer terminó cayendo en su propio reducto. Pero el día de hoy esperemos el cuadro bananero tenga una de sus mejores victorias y tenga uno de sus mejores desempeños en la segunda parte y pueda llegar esa victoria anhelada que todos los machaleños, que todos los orenses necesitan y desean, y poder, quien no quita ya, ir soñando a lo mejor con un certamen internacional, una Copa Sudamericana, una Copa Libertadores, que tanto lo merece y tanto lo anhela la ciudad machaleña, la provincia del Oro, aquí en el glorioso Estadio 9 de Mayo de la Avenida de las Palmeras y 25 de Junio, que tantas glorias y tantos anhelos le ha dado a esta provincia. Esperemos que en esta segunda parte se dé ese gol, esa victoria, Nicolás, para poder, como quien dice, reestructurar el partido y terminar ya soñando o terminar anhelando ese certamen internacional. ¿Quién no quita que se dé ya próximamente?
0: Bueno, al término de estos primeros 45 minutos, cambió la tónica del partido, no necesariamente después de la expulsión. Yo creo que con la llegada del gol fue justamente otro tema totalmente distinto a lo que tuvo el conjunto de Lorenzo en los primeros minutos hasta que llegó el gol del conjunto católico. Ahora, ¿qué pasó a Lorenzo? No sabemos, porque ha venido jugando bien, estructurado bien en el medio sector, pero lo que sí me di cuenta es que había un divorcio en el medio sector, no había una contención clara en la primera línea de volantes, y de esta manera, en el gol que hicieron, que lo anularon en la Católica, acuérdense, tres toques, cuatro toques y la pelota adentro. Y yo digo, ¿y dónde estuvieron los defensas? ¿En dónde estuvieron los volantes? Prácticamente le dieron el espacio de la cancha y la pelota. Poco a poco, el técnico fue un poco reestructurando la situación. No me gusta que el jugador Quiñones, el menor de los Quiñones, Brian, que corre por derecha, salga como una especie de alero por derecho, porque el que está encargado de esa responsabilidad es Zambrano.
1: Eric Zambrano.
0: No es Quiñones. Entonces, a veces lo vemos más arriba al mismo Quiñones que Zambrano. Y eso es lo que permitió en aquella jugada de que el equipo de Católica tenga prácticamente una avenida para poder llegar al campo contrario. Y eso es lo que le está permitiendo. Vemos que puede ir, pero en el retroceso le cuesta venir. En la jugada final que tuvo Católica, una de las jugadas finales que tuvo Católica a su favor, también que se vino a la ofensiva, el jugador Quiñones se quedó prácticamente en la media cuando la pelota ya había llegado a las 18 yardas. Entonces, esa es una de las circunstancias que a mí particularmente no me cuadra, particularmente a mí, digo yo, pero el técnico tendrá que tomar sus decisiones, él sabe por qué lo hace y al final ahí está el jugador Quiñones hoy reemplazando al jugador que juega en esa banda, que es Pedro Pablo Velasco, que siempre pone bastante vehemencia, sobre todo solvencia a la hora de defender.
1: Sí, la verdad que sí, el jugador Brian Quiñones lo vimos hasta en el sitio del 9, ahí lo vimos cabeceando una pelota, donde tenía que estar ahí Agustín Herrera prácticamente, vemos un centro que sacaba ahí en la jugada el joven Eric Zambrano, y prácticamente donde tenía que estar Agustín Herrera terminaba cabeceando el joven jugador Brian Quiñones, la verdad. Esas han sido las incidencias de este primer tiempo, la verdad. Esperemos ver cómo va a reestructurar, cómo va a enfrentar esta segunda parte el cuadro bananero, que ya vemos que ya van saliendo allí, ya vemos que ya van Angelito Mena, ya lo vemos que ya va saliendo Alonso, ya lo vemos a toda la plantilla saliendo ya para hacer el calentamiento precompetitivo y poder empezar esta segunda parte. De momento no hay cambios, no se están generando o no va a haber ningún cambio en esta primera parte, Nicolás. Va a empezar con los mismos 11 jugadores que empezó el partido, va a empezar el segundo tiempo. Ya lo vemos ahí en el calentamiento precompetitivo. El mismo 11 titular que saltó al campo de juego, seguirá allí en el gramado del 9 de mayo. Jugará de la parte de Las Palmeras ahora, en el arco que queda justo para Las Palmeras. Ahí se pondrá el cuadro bananero ahora. Lo vemos que ahí están todos, prácticamente todos. Ahí lo vemos a Ángel Mena, a Zambrano. Ahí lo vemos a Zambrano conversando con Ángel Mena, dándole las indicaciones para que pueda llegar o para que pueda ser un poco más incisivo o más agresivo en el ataque. Ahí lo vemos también conversando al jugador Renny Jaramillo, lo vemos conversando con Sergio Vázquez también. Ahí, allá en el fondo, lo vemos a los hermanos Quiñones también platicando. Y en el fondo lo vemos a Alonso con Rolando Silva, ahí ya esperando prácticamente ya el que salte Universidad Católica. Ya ahí lo vemos al mando de Luis Cangá, vemos que ya salta al campo de juego Universidad Católica, ya van retornando nuevamente. Ahí lo vemos que salta Chancelor, ahí lo vemos al Tigre Palacio haciendo calentamiento precompetitivo para nuevamente saltar al gramado de juego y empezar esta segunda parte, mientras que el cuadro de Orense ya se encuentra en el campo de juego. Lo vemos ahí en un costado del campo de juego haciendo calentamiento precompetitivo. Vemos los mismos jugadores, el mismo 11, no diríamos, porque serían los mismos 10 que terminaron en la primera parte, empezarán esta segunda parte. De momento no se ve ningún cambio, no generarán ningún cambio en ninguno de los dos, en ninguno de los dos cuadros, y esperando a ver cómo empieza o cómo se da esta segunda parte, Nicolás, para a lo mejor según eso ir reestructurando el partido o, quien no quita, hacer algún cambio.
0: Bueno, se prendieron las luminarias para este segundo tiempo. Tenemos las 5 de la tarde con 40 minutos. Las 5 con 40 minutos se prendieron las luminarias. La verdad que se oscureció un poco la tarde, que no es muy común que se oscurezca tan temprano, ¿no? Bueno, los árbitros, el señor Díaz, Bacasela y Cualongo, ya están en el terreno de juego, van a hacer la revisión de las mallas. El árbitro central al medio sector, que a propósito fue abordado por parte de los jugadores del conjunto de Católica a la hora que terminó, sobre todo los suplentes, a reclamarle algo, no sé qué, pero llegaron a hacerle algún reclamo. Imagino que por el gol del conjunto de Orense, que para mí fue totalmente ilícito.
1: Sí, la verdad que sí, o sea, hubo varios roces entre los jugadores y el técnico. La verdad que generó bastante incertidumbre allí, mucha molestia por parte del cuadro de Universidad Católica a raíz de la expulsión terminan expulsando también al doctor fisioterapeuta del cuadro de Universidad Católica. Y la verdad, pues que empezamos ya una segunda parte, ya cronómetros en cero, Y arranca nuevamente el partido, Nicolás.
0: Sí, señor. Arranca el partido. La pelota se pone en movimiento. Y aquí estamos ya narrando el encuentro entre el conjunto de la representación de Orense Sporting Club y la Universidad Católica. En el segundo tiempo está el marcador 1-1. Ya está dominando por intermedio del jugador Lorenzo, el que tiene la pelota. Lorenzo ahora por el medio sector. Remy Jaramillo entrega para el jugador Quiñones. Hace una finta el zaguero central. Quiñones cortita, se la deja. Ahora Lorenzo devuelve la pelota que va por el costado derecho. Está dominando ya la representación de Lorenzo, que sacó la pelota. Lorenzo lo pone a correr para que vaya por ese costado. Justamente Van Van estaba metiéndole la cabeza. Era con falta, decía, pero no al árbitro. Simplemente hay un saque de arco que le corresponde al portero Lara, el que tiene, que viste de amarillo. Entrega a América para que vaya por el costado izquierdo por intermedio del jugador Valencia, el que tiene la pelota. Lo pone a correr. Atención, Van Van está detrás del esférico. Primero, el jugador de Lorenzo dijo el árbitro que no había falta y que sigue el juego. La tiene Vázquez. Lo pone al costado extremo, a la izquierda, para que vaya Viñán, el hombre del gol. Un hombre bastante rápido, Viñán. Me gusta el juego de Viñán. La defensa la tiene por el medio sector Ángel Mena. Ángel con la pelota con René Jaramillo. Domina en el medio sector Orense. Ahora con Chuleta Vázquez, cortita. Se la deja para que vaya Zambrano. Hace una jugada de lujo, pero entrega mal. El esférico lo recupera el conjunto de Católico por intermedio de Chancelor. Más atrás la persigue Mena. Mena con el balón ahora para que vaya el costado derecho. Aparece el jugador número 29, Anangonó. Nuevamente el conjunto de Católica, el que la tiene, se va por un costado. La pelota rozaba sobre René Jaramillo. Hay un saque lateral que le corresponde al conjunto de la provincia de Pichincha, el conjunto de la Universidad Católica. La va a poner la pelota en juego. Atención, señoras y señores. El esférico lo tiene el conjunto de la Católica, que por la derecha intenta ahora por intermedio de Orense, que recupera la pelota Agustín Herrera en la ofensiva. Sin Agucho. Atención, Agustín Herrera, cortita y Rabone para Zambrano. Un taco, no dejó progresar esa jugada. Y el esférico que se pierde, la pelota la recupera el jugador Vázquez por el medio sector. Ahora el que la tiene es Mena. Cortito, se la deja para Reni Jaramillo. Reni con el esférico, atención, está tocando la pelota, domina por el medio sector. No sé si ya llegó. Allá, ok, ahí viene. La pelota, pensaba que estaba cerrada la puerta. Bueno, Quiñones que la tiene, el 1-2 ahora nuevamente. El Américo está en la ofensiva por intermedio del Tigre Palacio. Lo sigue Lorenzo, dos hombres que lo persiguen. Lorenzo también por derecho, balón al centro. ¿Quién llega? Cuidado, hombre que llega de Católica adentro. ¡No! ¿Cómo le permiten cuando se va a Orense, le dejan una avenida a los rivales?
1: Una jugada peligrosa de el Tigre Palacios, la verdad. La pone para que coja y dispare a placer, pero la verdad que no. Le hicieron allí, lo estorbaron Oscar Quiñones y no pudo concretar el conjunto Católico. Pero una jugada muy peligrosa de Católica nuevamente en esta segunda parte, Nicolás.
0: Bueno, la pelota tiene justamente Vázquez. Atención, está entregando para que vaya por el costado izquierdo por intermedio del jugador Quiñones. Viñán, el que tiene la esférica, devuelve para Quiñones. Está dominando. Orense que la tiene. Atención, Orense por intermedio del jugador Quiñones. Reni Jaramillo más atrás para el portero Silva, el que ingresa a la jugada. Silva, el que la tiene, devuelve para Quiñones, el número 45. Avanza algunos metros, todavía la tiene. Atención, la tiene el jugador de Orense Sporting Club. Este es Vázquez, Sergio. Está dominando el esférico. Va por el medio sector Sergio Vázquez. Para Mena. Ángel Mena. Para Sergio. El 1-2. Están tocando los hombres que dominan la pelota en el medio sector. Está ahora en la jugada el Quiñones, el que la tiene. Tocando para Burgoa. Burgoa con el esférico. Se la pone para Viñán. El 1-2. Viñán ahora. Se la pone para Burgoa. No hay fuera de lugar. Medio sector para Reni Jaramillo. Reni con la pelota. Está dominando en el medio. Ahí abría las piernas el jugador Zambrano y la pelota rebotaba y se va a la ofensiva. Intermedio el jugador Palacio, la pone para que por ese costado Valencia. Valencia con la pelota, hace una finta, se la entrega para Palacio, nuevamente viene dentro de las 18, salió Lorenzo, apagó el incendio. Nuevamente el que la tiene Zambrano. Hay una cosa con Zambrano, es un jugador muy bueno, pero quiere hacer jugadas de filigrana, jugadas de lujo, y no han salido en dos ocasiones, y las dos ocasiones ha tenido Católica para hacer contragolpe.
1: La verdad que el jugador Eric Zambrano tiene que jugar más confiado, porque la verdad que está queriendo hacer una de más o una de lujo, y ya en dos ocasiones la ha perdido y le ha ocasionado grandes problemas a su defensa, más que todo porque Católica con el Tigre Palacio está siendo muy peligroso en esta última jugada, allí que la terminó
0: Bueno, ahí está tocando la pelota por intermedio del jugador Zambrano. El esférico lo tiene Renny Jaramillo. Renny con el esférico, entrega para Ángel Mena. El que tiene el dominio del balón es Orense Sporting Club, pero hay que confirmar ese dominio con goles. Zambrano tocándola para Quiñones. Villán con el esférico. Villán que la tiene. Devuelve para Sergio Vázquez. Se avanza, se progresa. La está poniendo la paga. Agustín Herrera, atención, chocaba por la humanidad del jugador Lara, y la pelota se va por el tiro de esquina.
3: Así es, el sexto tiro de esquina del juego, el cuarto para Orense.
0: Sí, señor, atención, viene el tiempo, tiempo de juego, el Yerbelito.
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0: Bueno, pelota la va a poner en movimiento. El número 13 es Ángel Mena, el hombre que le va a pegar de izquierda. Toma impulso. 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Ángel que pone de izquierda el balón al centro. ¡De cabeza! Le pegaba el bambán. Y el esférico, las hermanas del bambán están por aquí cerquita de nosotros. Ahí está justamente toda la familia. La pelota de cabeza y la manda por encima del arco, defendido por el portero Lara.
1: Un jugador, la verdad, que polifuncional, digamos, porque realmente su posición es de marcador o de lateral, pero realmente está hasta en la posición de 9, ahí, donde termina cabeceando, donde tiene que terminar cabeceando Agustín Herrera, está ahí el joven Brian Quiñones, dándolo todo para que el conjunto bananero pueda llegar a la victoria.
0: La tiene, atención, Ángel Mena a la ofensiva, Ángel con la pelota. La pierde la esférica, recupera por intermedio del jugador Alonso. Nuevamente la pelota a la ofensiva. Ahí está dominando por intermedio Díaz. Cambió por la derecha para Alonso. A algunos metros para Moreno. Moreno que devuelve la pelota, que se trastrabillaba ahí el número 28 Díaz. Perdía el equilibrio solito. Nuevamente Casia Webb. Entrega para el jugador Canga. 1-2. Le hacen el torito. Ahora es el conjunto de Lorenzo Sporting Club. Ahora el que recupera justamente Renny Jaramillo. No se deja intimidar. La pelota con el jugador número 28 Díaz, el que tiene la pelota. Intenta por el costado derecho. Avanza por el medio de Anangonó. Ya a algunos metros. Es un velocista este Anangonó. La pelota que le quita Renny Jaramillo era falta. Le cogía la camiseta, lo alaba. Renny Jaramillo van a pintar de amarillo. Sí, señor. Amarillo el color para el jugador Renny Jaramillo por esta y por la de hace un rato, dice el señor árbitro de la contienda.
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0: Muy bien. La pelota la va a poner en movimiento Díaz después de un tiro libre que se viene por la falta del jugador Jaramillo. Le cogió la camiseta. Bien, al jugador Anango. Hay hombres que se agotan al borde de las 18 yardas. Va a venir el tiro libre del Católica. Ahora ordenó al árbitro la pelota al centro. Se fue totalmente desviado. La pelota en posición del portero Silva. Este rápidamente lo pone para que corra el jugador Ángel Mena, que va por derecha. Corriendo Carbura Mena, acción, sigue todavía con la pelota, le pone el freno. Este era el jugador Vázquez, el que perdía, había falta. Atención, que sigue todo ahora. La pelota la tiene el conjunto de la Católica, que me parece que está un poco más fuerte, o sobre todo más entera en la parte física. El balón con Díaz. Díaz con el balón que domina. Va por la derecha, intenta, hombre que cae, no hay falta. Ahí dice el árbitro que sí, que hay falta. Tiro libre que le corresponde al conjunto de la provincia de Pichincha, la Católica, la Universidad Católica. Vamos entonces al tiempo de Yerberito, señoras y señores, a través del Líder Internacional 101.5.
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0: Muy bien, tiro libre en favor de la representación del conjunto de la Católica, bastante peligroso, ¿ah? ¿Eh?
1: Mauro Díaz era el que generaba este tiro libre. La verdad que tuvo que extremarse ahí Sergio Vázquez para que no pueda llegar ya prácticamente, ya enfrentarse a Rolando Silva, ya quedaba prácticamente ya desguarnecido, y prácticamente un tiro libre que genera ahí Mauro Díaz, que lo vemos parado en la pelota, ahí al jugador Gregory Anangonó lo vemos ahí parado en la pelota, y Rolando Silva para 4 en la barrera. Vamos a ver qué pasa en esta jugada.
0: Bueno, le va a pegar de derecha, el hombre tiene un potente disparo.

0: En la línea de que había puesto de espuma, ¿no? Se adelantaron unos centímetros y bien cobró. Ahora sí, el árbitro dice que no se pongan delante. Era el número 5 que estaba ahí estorbando. Se trata del jugador Casiahue. Ahora Nangonó va a tomar impulso. Bien cobro. Está tomando impulso. Nangonó, el número 29. Toma un poco de tiempo para meter la pelota al marco, totalmente desarticulado, se fue por encima del arco del portero Silva.
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0: Bueno, la pelota la tiene el jugador Quiñones. Oscar Quiñones entrega para Viñán. Lo pone ahora a correr para que vaya el jugador Burúa, el número 10. Burúa con el balón. Disparó. La pelota se va por la última línea. Tiro de gira en favor del conjunto de Orense Sporting Club.
2: Así es, el séptimo tiro de esquina, el quinto para Orense.
0: Muy bien, quinto para Orense. La pelota que se va a poner en movimiento. Mena también está, o Burgoa. Al final fue Burgoa. Burgoa el que le va a pegar a la pelota. Toma impulso de izquierda. Ya el balón a las 18 yardas de cabeza. Rechaza la saca. La pelota la tiene Lorenzo. Lorenzo con el balón. Entrega para Vázquez. El que domina la escena. Cortita se la deja para Ramillo. Cambió de frente. Ahora aparece nuevamente Lorenzo por la derecha. Cuidado. Me preocupa que dejen guarnecidas la defensa. Tiene que terminar en gol. Lorenzo por la derecha. Dispara al marco. Ahí está. Y la pelota. Intentaba. Jugador, ¿de quién se trata? Que iba a ese costado, me parece que es el jugador Agustín Herrera. Entraba por la derecha y la pelota rebotaba sobre la moneda del portero Lara y no ingresó caprichosamente la pelota.
3: Es una jugada que el joven Eric Zambrano genera por la banda derecha. Ángel Mena la alcanza a tocar, a rozar la pelota para que llegue ahí Agustín Herrera y la verdad que termina en la humanidad del portero Lara esa pelota. Y ahí termina quejando un golpe. Ahí están ya los paramédicos, ya dándole.
0: Y que se la rebotó en el pecho.
3: En el pecho.
0: Se la rebotó en el pecho, se la remató en el pecho.
3: Prácticamente el balón.
0: Así es. Bueno, hay calentamiento de los jugadores de las bancas de Orense y de la representación de la Universidad Católica. Se puso de pie ya. Se puso de pie el portero del conjunto de la Universidad Católica, que viste como un guineo maduro, totalmente amarillo. Ahí está entonces la pelota que tiene en sus manos. Ahora sí devuelve el balón, estaba en el suelo, se le había puesto el árbitro y la toma en las manos. El esférico, atención, te va por el medio sector, rechaza Lorenzo. El esférico que lo recupera Díaz. Díaz con el balón, ahí estaba Miñán para quitarle la pelota. Entra para que vaya Burgoa. Burgoa como que se ha sentado un poco más en el juego de Orense, ¿no? Era bastante intermitente, pero ahora el jugador Burgoa como que entra un poco más aplomado a cada uno de los partidos. El efecto lo tiene Vázquez. Atención, pone a correr para que vaya a Viñán. Entre Mena con la pelota. El 1-2, cuidado, Mena. Lo tiene Burgoa por el costado izquierdo. Atención, Mena. Intenta, devuelve la esférica. Más que Sergio, el que la tiene, callejonea, pero entrega mal, recupera el conjunto de Orense Sporting Club, parte del jugador número 7, Sergio Vázquez, entregaba cortito ahí el balón para que entre Viñán, nuevamente el esférico, lo pone a correr, a Mena, demasiado largo, demasiado fuerte esa pelota y el balón se va por la última línea al saque de arco en favor del conjunto de la Católica.
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0: Muy bien, la pelota la tiene Lorenzo con el esférico en el medio director.

0: Aparece la figura del jugador Sergio Vázquez, el que tiene la pelota, la pone para Viñán. Viñán va a intentar, Anangonó que lo marca, está Viñán todavía, entre tres se escapa, de para este el jugador Sergio Vázquez. Sergio con una pelota, cortita para Burgoa, en el medio sector la pone para que entre, Viñán con el esférico, Renny Jaramillo que tiene ahora, Renny cambió de frente, va por la derecha, ya entra, van a la jugada, Renny Jaramillo por el medio. Lo tiene Vázquez solo, avanza algunos metros todavía, el 1-2, póngala, el balón para que entre para Vázquez, tenía, va por la vía Ángel Mena, va siguiendo la pelota, estaba corriendo, lo persigue Díaz, que no deja hacer absolutamente nada, recupera Católica, atención al intermedio del jugador Díaz, uno de las 18 yardas, cambió de frente, la presencia ahora por la derecha, corre al otro, el que la tiene la pelota, con el alférico, le pone el frente, no tiene con quién jugar, cambió de frente, en el medio sector ya aparece la presencia Casiagüe, nuevamente ahora el que recupera es el jugador Bam Bam por el lado izquierdo, él la tiene ahora por el medio, es el jugador Moreno, el 1-2 Moreno que se escapa, la marcación de Renny Jaramillo cambió de frente, Alonso aparece en la jugada por la derecha, Católica intenta, la humanidad de Viñán estaba allí para rebotar la pelota, dice por un costado el saque penal en favor de la representación de la Universidad Católica en el tiempo Yerberito.
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0: Bueno, la pelota que se fue por un costado, saque lateral en favor de la representación de la Católica. La Católica, vamos a ver cómo quedan las alineaciones, las posiciones en estos dos equipos, cómo va Católica y cómo queda el conjunto orense al momento. El balón que pierde por la última línea y tiro de esquina, atención para Católica. Al final la pelota se fue en favor del conjunto de la Universidad Católica.
2: Así es, el octavo tiro de esquina del juego, el tercero para la Católica.
0: Muy bien, gracias Majo. El balón que se va entonces, Mauro Díaz, el hombre que le va a pegar a la pelota en este momento, toma impulso, le va a pegar de derecha, atención, subió Chancellor, subió otro grande, enorme, otro de las torres que es Canga. La pasa al centro, la estaba intentando cabecear Chancellor, pero el que recupera es el Sergio Vázquez para Burgoa, que se va por la ofensiva, Burgoa, lo empujan ahí, eso es falta, señor, eso es falta, pero bueno, dice, ¿no?, que simplemente se resbaló. La pelota que la tiene ahora el portero Lara. De fondo está mirando el panorama. La con el balón. La manda a dar por la victoria. Campo contrario. Recepe Tigres Palacios. No pudo ahí. Atención. Se va el 1-2. Es el fondo. Se baja saliendo el por Lorenzo. Pero le permitió. A mí me dio la impresión que le permitió a Quiñones que se vaya el jugador Palacios. El Tigre Palacios. Por el medio sector. Atención. Está corriendo Viñán detrás de la pelota, la recupera muy bien, entrega para el jugador Vázquez, Vázquez en el esférico, se preparan dos hombres en el conjunto de Sporting Club, la tiene Mena ahora, Mena con el balón, atención Mena, para que vaya Sergio Vázquez, que tiene la pelota, cambió de frente, avanza Viñán por el costado izquierdo, Viñán que tiene, le dijo espérate un momentito, el balón ahora está dominado por parte de Ángel Mena, el que tiene la pelota, toca para Renny Jaramillo, Renny con el esférico, entrega para Viñán por el costado izquierdo, más atrás de la pelota, entre cuartos de campo, la tiene Sergio Vázquez, con la pelota chiquita, se la deja para Gustavo Herrera, avanza Lorenzo, puede ser, van por el medio nuevamente, la pelota está solo por la derecha, va a sacar el esférico, sí señor, en un saque lateral, el conjunto de Lorenzo Sporting Club, va a tomar impulso, dijo que hay cambio, se preparan dos hombres, lo vemos ahí, número 26 y el 19, 26 y 19, vamos a ver quién es el que va a empezar, ¿no?
2: El 19 es Michael Bermúdez.
0: Bermúdez y 26
2: es Nixon Molina.
0: Nixon Molina, muy bien, se preparan, la pelota se pierde por la última línea, no pasó absolutamente nada, todavía no ordena el árbitro, el cambio, imagino que uno de los de salir es el jugador Zambrano, creo yo, y el, o puede ser el mismo Burgoa, para sostener, si sale o dentro de medio sector, la vez pasada salió Vázquez, ¿no?
3: Sí, la verdad que
0: para refrescar.
3: Puede sacrificarlo a Sergio Vázquez para tener más contención con Nixon Molina, ya que es más experimentado, y jugar a lo mejor sacarlo al joven atacante Eric Zambrano para poderlo meter a Michael Bermúdez, que es más agresivo en el ataque.
0: Bueno, sobre todo más fresco, ¿no?
3: Sí.
0: Sobre todo más fresco. Bueno, le apelo porque muy agresivo Zambrano, la tiene ahora Mena. Atención, va con el jugador Agustín Herrera. Agustín nuevamente aparece, el jugador Zambrano que va por derecha. Atención, Zambrano con el esférico, la tiene todavía. Zambrano la tiene, devuelve, va, hace un carrusel con la pelota. Va Lorenzo ahora en la circunferencia central, recepta la pelota. El jugador Vázquez por el costado izquierdo se atreve con Viñán. Es el que tiene la pelota, el dominio, está tocándola para que vaya Agustín Herrera. Cayó, falta, tiro libre que le corresponde al conjunto de Lorenzo Sporting Club, señoras y señores. Atención, hay cambios, vamos entonces a los cambios. El que se va es Rey. Rey, bueno, es un volante que se va, permíteme la pluma, por favor. Rey Jaramillo se va, correcto, pero dígame los cambios.
2: Entra Nixon Molina y sale Raymond Jaramillo, y con el número...
0: A ver, Molina, el número que ingresa...
2: Molina ya. Con el...
0: 26, me parece.
2: Sí, 26.
0: 26, y que se va a Burgoa también, ¿no?
2: Sí.
0: Y quien ingresa es...
2: 19.
0: Bermúdez, ¿no? Bermúdez, el 19. Muy bien, gracias. Muy gentil. Va a poner la pelota en movimiento Ángel Mena. Va a refrescar con Reni Jaramillo afuera y ahora adentro el jugador Molina, Nixon Molina, de izquierda, que le va a pegar. Toma impulso el señor Ángel Mena, hombre que va a poner la pelota al centro. Sí, señor, de cabeza ahí la baja. Recupera Lorenzo por el costado izquierdo. El balón al centro, muy cortita la dejaba. Lorenzo recupera el jugador Casiahue. Ahora Piñán en la ofensiva que se iba a Católica, recupera Piñán la pelota con Lorenzo. Atención, ya la tiene Nixon Molina. Nixon con el esférico, está mirando el panorama. Nixon que avanza algunos metros, se entrega para la pelota Vázquez. Centro Vázquez, callejoneó muy bien para que entre Piñán por el costado izquierdo, balón al centro. Se le fue mal realmente. Yo creo que la intención era darle el centro, pero la pelota se fue totalmente desarticulada hacia el fondo, al saque de arco en favor del conjunto de la Universidad Católica, mi estimado comentarista.
3: Sí, la verdad que una jugada de Sergio Vázquez, lo puso a Viñán, pero Viñán, en vez de sacar un centro, la tiró a la popular prácticamente, por encima de la portería. Una jugada, el Orense está siendo un poco más agresivo, está siendo un poco más incisivo, intentando buscar el gol del triunfo y esperando terminar esta noche pues en segunda posición, Nicolás.
0: Así es, tiene todavía ese deber pendiente el conjunto de Orense Sporting Club. Atención, la pelota y a un hombre menos el conjunto de la Católica. Se va Palacio, paró el marco, cuidado, la pelota que llega a las manos del portero Silva. Rápidamente, el efecto está con el jugador Viñán, el que tiene la pelota. Viñán por el medio sector con Vázquez, intenta ir por el medio sector Vázquez ahora, se va por la derecha con Zambrano. Zambranito el que tiene el esférico, finta, un amague para Mena. Mena con la pelota, está por el medio sector Agustín Herrera. Ahora Zambrano le deja cortito para que vaya el jugador Nixon Molina, tocándola de callejonea por la derecha para el jugador Bambana Quiñones. La pelota que la recupera la gente de la Católica. Ahora es la representación de Orense el que tiene el esférico. Toca y toca Orense, toca con Quiñones, ahora con Viñán. Viñán con la pelota, se introduce, va Viñán. Llega para Ángel Mena, se levantó la esférica. Hay mano ahí. Pero si no pita el árbitro de la contienda, yo creo que debería disponerse la falta de la mano.
3: Una jugada confusa, diría yo, porque no llega a la pelota Angelito Mena, pero tampoco llega a tocar al jugador.
0: Claro.
3: Y Luis Cangá, la verdad que se vio perdido en esa jugada, y lo que le quedaba, no le quedaba de otra, sino que meter la mano y simular una falta.
0: Así es. Bueno, la pelota se levantó un poquito a Mena y se lanzó el jugador Anangoró, y el árbitro se comió el cuento, ¿ah? Se comió el cuento. Ahí está Cangá, que la manda por la vía, campo contrario, totalmente desviado. Le puso la cabeza porque no ingresaba por el costado izquierdo el jugador Díaz. El Bambán Quiñones la mandó para el tiro de esquina en favor de Católica.
2: Así es, el cuarto tiro de esquina para la Católica, el noveno para el partido.
0: Sí, bueno, así es. La pelota que se va a poner en movimiento por parte de Católica. Lo vemos a Díaz, que va por el costado izquierdo a tomar esa responsabilidad del cobro. Al final llegó un poco más de gente, ¿no? Llegó un poco más de gente. Sí, en la parte que más se llena aquí es la tribuna y la preferencia. ¿Cómo se llama esto? El palco, ¿no?
3: La tribuna y palco.
0: Bueno, así viene el cobro. Atención, a las 18 yardas sale Mena, pero el portero Silva que atrapa la pelota y ahora Zambrano. Ofensiva, vaya Zambrano, ponga el acelerador. Zambrano que va muy lento ahí. Vamos, más velocidad le falta y ahora pierde la pelota. Yo creo que es el momento de cambiarlo, Zambrano. No vemos los arrestos físicos como para seguir, sin duda alguna, que es un jugador que tiene mucho futuro. Pero hoy lo que necesita Orense es asegurar el partido con gente bastante fresca, sobre todo. Y para eso están los cambios. La pelota la tiene, el balón que la entrega mal, ¿eh? Le entrega mal Valencia a su compañero que estaba por ese costado, el jugador Moreno. Y la pelota se pierde por un costado, el saque lateral en favor del Orense Sporting Club. Va a ponerse la esférica en favor de la representación bananera. La tiene Mena en el medio sector ahora con Nixon Molina. Nixon con la pelota. Atención, Nixon. Chiquita se la deja ahora por el medio. Se pierde la pelota nuevamente la ofensiva. Es bastante fuerte este Palacio. Bastante comelón también. Atención que lo sigue ya Lorenzo. Lorenzo con la pelota, hace una mague. Lorenzo que la tiene, tiene que mandarla por un costado al saque lateral. Ahí está el señor entrenador. Hernán Torres como que era el que estaba marcando la misma posición que tenía Lorenzo. Bien, el balón se fue por un costado lateral que le corresponde a la Universidad Católica, al equipo Santo. 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
0: Muy bien. Atención, la pelota se va por un costado, saque lateral, lo tiene Arangonó, el hombre que le va a pegar a la pelota con sus manos, por supuesto, la va a poner en juego con sus manos. La esférica, Arangonó muy largo, de cabeza, entró solo, este hombre, cuidado, hombre penal, no, sí señor, penal, claro que sí. ¿Cómo entraba solo por ese costado? ¿Cómo le permite la gente de Orense que ingrese solo a este jugador? Son bastante fuertes, son bastante rápidos. Yo creo que ahí falló los defensores centrales del conjunto del Sporting Club.
3: Un saque lateral de Anangonó. Lo busca Casiabue. Casiabue le pone la frente a esa pelota y lo deja prácticamente de frente a la portería al Tigre Palacios. El Tigre Palacios le hace una finta, saca uno, pero el segundo de Orense le mete la pierna. Una jugada errónea. Una jugada peligrosa que llegaba y lo que tuvo que ocasionar es una falta dentro del área que puede ser garrafal para el cuadro bananero.
0: Víctor, ¿era el gol o el penal? Yo creo que era el gol o el
3: ya
0: penal.
3: Ya estaba prácticamente ya en la 5.50. Ya prácticamente ya ir a pisar 5.50, ya a fusilarlo a Rolando Silva prácticamente.
0: Bueno, así es. Bueno, que alargó un poco. Yo creo que la situación era, aquí no es cuestión de la falta, porque era el último recurso que tuvo el defensor del conjunto de Orense. Es cómo le permiten los centrales que es un hombre solo. ¿Cuántos más habían del conjunto de la Católica? Solo uno.
3: Estaba solo.
0: Solo. No sé cómo. Claro que la fuerza física, la velocidad que tienen estos delanteros del conjunto de la Católica, le ha bastado con uno para crearle algunos problemas a la defensa del Orense Sporting Club.
3: Y va el Tigre Palacios mismo.
0: Va Palacio, vamos a ver cómo le va Silva. Hoy comió un buen bolón de guineo, por supuesto. Tiene mucha fuerza, mucha potencia, de mucho banano. El jugador Silva, la diferencia, el banano verde y el banano maduro, ¿no? Verde es Silva, ¿no? Porque está de verde. Atención, Silva que se agazapa, brinca ahí también. Vamos a ver cómo le va Palacios, que está tomando impulso. Atención, que llegue el cobro. Palacios se pone, se acomoda, corre, trota, tiró. Gol. A lo profundo, Palacios, para qué hacer para el portero Silva. Y la pelota la manda a guardar en el tiempo, Yerberito.
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0: 30 minutos. Bien, entonces la pelota adentro. Gol. De Católica, señoras y señores. Se pone cuesta arriba. Tiene 10 jugadores. La Católica. A pesar de aquello, ahora le está ganando en el 9 de mayo.
3: Se defendía con 9 Católica, atacaba solamente con el Tigre Palacio. Y prácticamente esta segunda parte lo que ha dedicado es casi a defenderse Católica. Y una jugada de peligro, una jugada que generan desde la banda, termina ocasionando una falta penal y ya la pone nuevamente a ganar a Universidad Católica el Tigre Palacio, Nicolás.
0: Sí, una lástima, pero yo le dije hace un momento, Católica desnudó algunas falencias de Lorense desde el primer minuto. Y hoy, y en este momento, pudimos darnos cuenta de esta circunstancia. La primera va con Bermúdez, atención, el esférico lo recibe el portero Lara. Le dice el árbitro que se ponga de pie, que ni siquiera tocó, ni el viento llegó al jugador Lara. Tendrá que sacar la marea y se pone de pie. Claro, estaba comiendo, haciéndole que se coma el cuento. El árbitro no se comió el cuento. La parte que la tiene el portero Lara, que la manda para un costado del saque lateral. Simplemente es característico este jugador para mandar al saque lateral la jugada. Atención, se preparan
1: jugadores. Se prepara cambios.
0: En Orense se preparan dos hombres. Lo vemos, me parece que este el jugador
1: Armas. Caicedo, Armas, número 17.
0: 17 y el otro es Armas, el otro. Atención, la pelota la tiene Viñán. Viñán con el esférico, hombre de gol también del conjunto de Orense Sporting Club. Tiene que tocar la pelota, hombre. El esférico ahora lo recupera el conjunto de Orense Sporting Club por parte de Almena. Entrega para Van Van por la derecha. Quiñones que la tiene. Ahora Nixon Molina. El 1-2 entra Agustín Herrera. La tiene todavía. Tiene que mandarla por la última línea. Hay saque de esquina. Simplemente saque de arco, ¿no? Saque de arco que le corresponde al conjunto de el conjunto de la Universidad Católica. Se van a dar los cambios, entonces.
1: Compañeros, adelante
0: los
1: cambios. Va a haber cambio para la Universidad Católica. Se está preparando Darwin Nazareno, el número 24.
0: También Nazareno, el número 24 de Católica, ¿no? Sí. Bien, pero los cambios ya ordenaron un cambio. Se va entonces, a ver de quién se trata. El 24, ¿cómo se llamaba?
1: El número 24, Darwin Nazareno.
0: 24, Nazareno. Nazareno, ok, el que se va.
1: Jonathan Lara.
0: El que se va. No es Alonso el que se va. Alonso, el que se va. 32 es Alonso.
1: Mauricio Alonso, sí.
0: Así es, Alonso, bien. En Orense también se va Vázquez. Vázquez se va. Entonces, 8. A ver, el 8 el que ingresa es el jugador Armas. Armas y también, ¿quién se va? Pero díganme. Vázquez se va, Armas y el Eva Caicedo. Ya, 17. Caicedo. Y se va Agustín Herrera. Bien. Ok, señoras y señores, adelante con sus comentarios.
3: Sí, la verdad que Universidad Católica refrescó las líneas ahora prácticamente. Ya va a jugar más a placer. Ya subió, adelantó las líneas en tres cuartos de cancha y ya pone otro delantero Católica. Católica se lo cree, Católica se tiene fe y Católica va a buscar el triunfo y no va a escatimar esfuerzo con 10 jugadores, Nicolás.
0: Así, señoras y señores, hicieron los cambios respectivos. Tanto para el conjunto de Orense y la Universidad Católica. La tiene justamente Viñán, que pierde la pelota, se va para la ofensiva por intermedio de Siagüe. En el medio sector aparece el Tigre Palacios, devuelve la esférica para el jugador número 29, Anangonó. Está tocando el esférico. Bueno, la pelota que va por parte del conjunto de Orense Sporting Club, recupera el esférico por parte del portero Silva, que la manda a campo contrario. Está dominando el esférico, atención, ya liso, muy bien, la pelota que la tiene el jugador Viñán con el balón, vuelve para el portero Silva. Atención Silva, nuevamente la entrega para el jugador Viñán. Por medio sector está tocando el efecto, tiene ya Nixon Molina a algunos metros. Nixon con la pelota, Nixon que la tiene. Atención, calle Mena para el jugador Ever Caicedo. Mena, hombre, cae, hay falta, sí señor, pero libre que le corresponde al conjunto de Lorense Sporting Club. 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
0: Correcto.
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0: La pelota en juego, atención a las manos del portero, Lara, que no tiene problema en recibir ahora. Señores, se prepara. ¿Quién se prepara?
1: Sixto Mina.
0: El número 3, Sixto Mina. Bueno, los tiempos, Sixto, ¿no? Bien, la pelota tiene Moreno. Moreno con el esférico, entrega por la derecha. Intenta, salió para cortar muy bien Viñán con la pelota. Ahora Nixon Molina. Lo veo un poco subido de peso, Molina. El esférico lo tiene. Atención por parte del número 19 de Orense Sporting Club. Está corriendo por ese costado Bermúdez. Nuevamente la pelota la recupera Zambrano en el medio sector. El Bambán corre la pelota con Armas. Armas tiene el esférico. Armas el balón. La tiene. Toca el 1-2. Armas nuevamente. Comienza a armar el juego por el medio sector. Lo tiene Zambrano por la derecha. Intenta por el medio sector para Bermúdez. No puede dominar Bermúdez porque la pelota le ponían prácticamente en la espalda. El balón ahora con el Tigre Palacio. Está corriendo, cuidado por la derecha. Va a llegar primero el portero Silva. Atención al portero Silva. La pone en juego. Va por el costado, en el medio sector. Entra para que vaya Nixon Molina por la izquierda. Para que es el receptor sea el jugador Viñán. Tocando el 1-2 ahora con Nixon. Toca Nixon todavía. Entregue rápido. El tiempo que va, que se escurre como arena entre los dedos. Está tocándola para que vaya el Van Quiñones. El van al centro. ¿Para quién? La baja. Tiene que salir casi a huevo, que la manda por un costado. El saque lateral cuando se va a dar el cambio. Se va a dar el cambio. Atención. Atención quien sale. Atención quien sale. El número 2. Atención, el número 2 y entra Mina, ¿no?
1: Sí, el último cambio que realiza Orense. Sale el número 2, Quiñones. Ingresa el número 3, Sixto Mina.
0: Sixto Mina, anótelo ahí. Entonces se va Quiñones, ingresa Mina. La pelota con Chancellor. Está ganando Católica, señores. Yo creo que el empate resultaría como sabor a triunfo, por lo menos, ¿no?
3: La verdad que sí. Católica ya está jugando más asentado, Católica está jugando más a placer ahora, ya va ganando. Ahí entró otro delantero ahí para hacer más fuerza, ahí Darwin Nazareno junto al Tigre Palacio. Una falta que no dijo el árbitro.
0: La pelota la tiene el jugador número 8. Atención, se va por parte de Armas, toca la pelota, corre, arrastra algunos metros, entrega para que vuelva Mena. Ahora con esto Mena, la pelota al centro y la manda para el tiro de esquina, señoras y señores. Hay tiro de esquina en favor de la representación de Orense Sporting Club.
3: Sexto tiro de esquina para el conjunto de Orense.
0: Sí, señor.
3: Décimo del partido.
0: Décimo del partido. Muy bien. Ahí está reclamando el jugador Palacios. Que fue falta, dice Palacios. Le va a decir que se ponga de pie. Está reclamando el ingreso del cuerpo médico. Está pidiéndole alguna cosa. ¿Qué le pasa ahí, Víctor?
3: Me parece que está reclamando.
0: Le va a sacar amarilla.
3: Se bajó los polines para que vean.
0: Le va a sacar amarilla.
3: Acción.
0: Amarilla y camilla.
3: Está pidiendo la camilla.
0: ¿Ya?
3: Está pidiendo camilla y el árbitro central tiene la tarjeta amarilla.
0: Amarilla. Ya se pone de pie, amarilla. Por fingir. Así es, por fingir que se vaya afuera. No tocó, absolutamente no tocó nada. Por fingir, y ahí está quemando tiempo. Por supuesto. Bueno, la pelota se va a poner en movimiento en el tiro de esquina. La pelota que se va a poner en movimiento es el Tigre Palacio mismo, ¿no?
3: El Tigre Palacio.
0: Bastante potente. Eso es un tanque más que un tigre, ¿no?
3: Bueno. Un jugador que empezó en el Club Sport Emelec, después pasó por el conjunto del Nacional y ahora en Universidad
0: Católica. Lo vemos a Fajardo, ¿sí? El número 7, el delantero del panameño. Va a tomar impulso, atención, el cobro del tiro de esquina, el balón al centro, a las 18 yardas, el Canga para retar nuevamente la pelota, la retoma Orense Sporting Club por parte del jugador Mena, ahora que la tiene justamente el jugador, dispara al marco, Viñán que dispara, la pelota llega a las manos sin ningún problema, el número 77 del conjunto de Orense Sporting Club. Y el tiempo comienza a ser el enemigo del conjunto de Orense. La pelota se pone en juego por la derecha. Intenta con el jugador Anango se fue por un costado de lateral que le corresponde a la representación del... a ver, era Nazareno, el hombre que perdía la pelota del conjunto del Orense. La tiene el jugador Nixon Molina. Entrega para que vaya Zambrano. Zambrano con la pelota. Intenta Zambrano, dispara al marco, totalmente desesperado. Y esas jugadas generan problemas en el campo, Víctor.
3: Sí, hay cambio. Genera un cambio entre el panameño José Fajardo. Y se va el Tigre Palacios. Se va el Tigre Palacios con el número 18. Y entra José Fajardo ahí a ese ataque nuevamente, un jugador muy peligroso, la verdad que ya en estos pocos minutos que queda, la verdad que Católica va a buscar el triunfo, no va a escatimar esfuerzo para ganar este partido también,
0: Nicolás. 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
0: La pelota, atención, la tiene Católica dentro de las 18. Conjunto de Orense Sporting Club. Paró el marco. Aparecía el jugador Moreno, el que tenía la intención de ponerla dentro de los tres palos del conjunto. Pero la pelota se va totalmente desviado. El efecto, ahora el que la tiene es Somina. Sigue con la pelota. En el medio sector, entrega para Molina. Toca y toca el conjunto del Orense Sporting Club. Ahora por el medio sitio del Mena. Vamos, muchachos, empate. Entrega para Sixto Mina. Sixto con la pelota. Comita para Zambrano. De nuevo para el jugador Mena. Mena, más atrás. Repone por intermedio del jugador Quiñones. Ahora con Viñán. Con la pelota, corta por el medio sector con Armas. Armas con el esférico. La pone para que corra Sixto. Sixto que la pone adentro. Cuidado, llegaba de cabeza todavía. Sí, el balón en juego. Lo empujan. Atención que va, llega dentro de la pelota. Ahí el portero que se lleva para buscar el esférico. Y por poco y lo tiene el Orense Sporting Club.
3: Una jugada peligrosa. Hubo manotones, hubo cabezazos, hubo de todo. Ángel Mena termina cabeceando al final y el portero Lara con las últimas termina sacando esa pelota para un costado. Una jugada peligrosa que diríamos tenía que haber terminado en gol, Nicolás, por todo lo que se había generado, y al final la desesperación hizo que se cometa una falta en un costado de la cancha y vuelve a respirar Católica prácticamente. Sí,
0: bueno, el portero cometió un error enorme, puñeteó la pelota pero quedó ahí mismo, y entonces eso generó también los remates por parte de la gente de Lorense, que no fue muy efectivo. Nuevamente el portero que tiene que convertirse en el salvador, en una volada, y la pelota, si no estaba el jugador Lara, iba para adentro.
3: Así fue, una jugada aquejaba un golpe el portero, pero ya el árbitro dice que siga la jugada.
0: Muy bien, la pelota por parte de Tanga, que la pone en juego, en el medio sector recupera Moreno, Moreno con la pelota, bien, el jugador del conjunto de Lorense Sporting a la ofensiva por parte de Mena, Mena que la tiene, atención, ahora entrega para que vaya Molina por el medio sector, atención Molina, lo empujan, no hay falta, dice Molina, hay falta, ahora sí está reclamando, póngase de pie rápidamente, caso contrario, hay algún tipo de amonestación. Molina que se pone de pie, que corría por la derecha, intentaba generar algún tipo de problema, crear a lo mejor un tiro penal, ¿no? Pero bueno, la pelota que se va a poner en movimiento se la entrega Ever Caicedo. Ever Caicedo realmente a mí me parece un buen jugador, pero el tiempo que le dan a Ever Caicedo simplemente es como para recién calentar. Y creo que en 5 minutos nadie te puede solucionar absolutamente nada.
3: Hay un jugador de Católica caído ahí, me parece que es el jugador Moreno.
0: Díaz. El jugador
3: está quejando, el árbitro le dice que se reponga.
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0: Sí, señor, la pelota la tiene Fajardo, que disparaba al marco. Ahora sí, rápidamente Mena, el que tiene esférico, está tocando, domina el jugador Viñán que no puede pasar la aplicación del jugador Nazareno. Nuevamente, el esférico que llega a posición del conjunto de Lorense Sporting Club, la tiene el jugador Silva. Qué mal marca Orense. Qué mal marca Orense, reitero. La tiene la pelota para que corra. El jugador Bermúdez por el costado izquierdo. Lo sigue Cangal. La pelota la manda por un costado al saque penal en favor de la representación del conjunto del Sporting Club. La pelota se va a poner en movimiento, se la deja el encargo para que sea el hombre que ponga la pelota en juego. Dentro del rectángulo está Ever Caicedo y intenta ir en galletita. Atención, está reclamando algo, que el saque al contrario, dijo. Bueno, la pelota entonces en favor de la representación del conjunto de la Universidad Católica. Atención, ahí está entregándole la pelota a Nazareno. ¿Qué le dice? Entrega el esférico, ahora sí. La pelota en movimiento por parte del lateral, que va a ser Nazareno, el que va a poner la pelota en juego. Está poniéndola en el piso, entregaba para que entre Moreno. Corre por la derecha, se cae también el jugador Nazareno. Nuevamente la tiene el jugador Armas por la derecha. Tiempo que está recorriendo. Ya un minuto. Va por la derecha. La tiene Zambrano. Póngale fuerte. Atención. La puerta Zambrano. Disparó. Estuvo Armas. Que tuvo la pelota de un callejoneado importantísima del jugador Zambrano. Y por poco llega la segunda para Orense Sporting Club. La tuvo Armas.
1: Compañeros, va a haber un cambio para Universidad Católica. Ingresa el número 23, Andrés Rodríguez.
0: 23, Rodríguez. Correcto. Rodríguez, vamos a ver quién es el que sale. Me parece que es el 28, le veo en la paleta. En la paleta parece que es el 28, sí, ¿no? Correcto.
1: El 28, sale Mauro Díaz.
0: Mauro Díaz, entonces, fuera del rectángulo de juego. Nuevamente quemando tiempo el portero del conjunto de la Universidad Católica. Piden asistencia médica, ese del cambio, que se dé el cambio y el hombre se pone en el pie, no puede caminar, necesita muletas. Bueno, es característico del equipo que va ganando, comentarista.
3: La verdad que sí, una jugada bastante peligrosa del conjunto bananero, donde el joven Eric Zambrano le pega desde tres cuartos de cancha, y una jugada que Diego Armas lo tuvo allí para coger y disparar, y ahí fue donde con la humanidad Johan Lara termina rescatando su portería y la termina tirando por un costado, aquejando un golpe, pero el árbitro le dijo que se recupere nomás, que se ponga de pie, que la jugada sigue. Ahí hay un saque lateral para Orense, Nicolás.
0: Sí, señor. Y ahí ingresó entonces el número 23, Rodríguez, al terreno de juego. Salió Díaz. La pelota se va a poner en movimiento. Ha salido un saque lateral en favor de la representación del Orense Sporting Club. Está perdiendo Orense 1-2. El segundo gol de la Católica por la vía del penal. El efecto entrega el balón como una especie de fair play, ¿no? Como fair play. La devuelve la pelota y el portero para que atrapa el balón y se pone ahí y que no hace fair play. Yo no sé cómo juega un equipo que no te está haciendo fair play. La pelota en juego. Atención, la pelota. El balón por el medio por Moreno. Entrega el esférico para que coja el jugador este Fajardo. Quita bien el jugador Sixto Mina. Nuevamente la pelota la recupera Moreno. Dispara el marco. El esférico que se va por la última línea. El tiro de esquina en favor de la representación de Católica.
3: El quinto tiro de esquina para la Universidad Católica.
0: El 11 del partido. Así es. La pelota se va al cobro, el tiempo 49, solamente restan 2 minutos y termina el partido. Yo creo que el partido ya está hecho, está decidido ese marcador. Esperemos que en este tiempo un contragolpe en la salida de ese tiro de esquina pueda ser algo, pero yo creo que la posición o el estado físico de algunos jugadores del conjunto de Orense está ya prácticamente agotado. La tiene el conjunto de Orense. Atención, recupera la representación de la Católica por parte de Chancellor, el que tiene la pelota. Atención, cambió por la derecha, intenta por ese costado, está corriendo con todo la gente del conjunto de la Católica, el jugador Anangonó. La pelota al centro, puede ir, se cayó, que dijo ahí que no hay nada, absolutamente nada. Reclama la pelota, pero déjale la pelota, que se la lleve a su casa, y hay otra. No sé por qué se ponen a pelear. La pelota cerquita al arco, portero Silva, y la va a poner en juego rápidamente. Atención.
3: Le va a sacar tarjeta.
0: Está quemando tiempo ahí, quemando tiempo de adrede. No le ha pasado absolutamente nada. Y se pone. Y yo creo que ahí tiene que sacarle tarjeta, por supuesto. Está haciendo. La quema de tiempo. La pelota por parte del jugador. Este es el jugador Armas. Esto para Viñán, solamente resta un minuto. Un minuto resta y termina el partido. Nuevamente Armas el que domina la pelota. No ha ganado absolutamente nada Armas, simplemente tuvo una jugada importante y no la pudo definir. Ahorita que hay un tiro libre en favor junto el Oriente Sporting Club. Mena el que la tiene. Atención, Mena con la pelota. Va con Viñán por el costado izquierdo. El 1-2 ahora. Nixon Molina dentro de las 18. Molina todavía. La pelea Molina. Va a poner la pelota al centro. Da la vuelta entera. La entrega. Ahí aparece Casiagüe. Ahora el jugador Fajardo anda por un costado al saque lateral en favor del conjunto de la representación del Orense Sporting Club. Yo creo que, a ver, ¿a favor de quién fue? De Católica, ¿no? De Católica. En favor de Católica. Bien, hay un saque lateral. Con esto termina el partido. Con eso termina el partido, señoras y señores. Está mirando el cronómetro. Está mirando el cronómetro. Va a terminar el encuentro, señoras y señores. La tiene el jugador Fajardo. Fajardo, hay falta sobre el jugador Fajardo. ¿O quién? Se hizo el cobro rápidamente sobre el jugador de Orense Sporting Club. Se va a hacer el cobro por parte de Armas. Armas que la tiene. Va a poner la pelota en juego por el parte de Sixto Molina. Termina el partido. Ya Orense quería que termine el partido también. No da más. El Orense termina. Termina el encuentro, señoras y señores. Ha perdido ese Sporting Club en condición local. Cuando tiene una racha de tres partidos importantísimos. Hoy termina. Hasta que terminó la racha. Esperemos que simplemente sea un mal partido. Se enfrentó un gran equipo. Extraordinario equipo. ¿En qué posición está Católica?
1: Católica está en segundo lugar.
0: No, de Pérez está en Católica en el segundo lugar. ¿En qué posición queda Orense?
1: En el sexto lugar.
0: Sexto lugar. Todavía hay otros partidos más que se van a jugar durante la jornada de hoy y mañana. Así que, bueno, lamentablemente no siempre se puede ganar. El planteamiento del conjunto el Orense Sporting Club ante estos equipos, que hay que analizarlos también, hay que estudiarlos, me parece que no fue el adecuado. Le permitió demasiadas licencias al conjunto de la provincia de Pichincha, al conjunto Santo, y de esta manera el resultado Católica le gana en condición de visitante aquí en la propia localía al Orense Sporting Club 1-2.
3: Un partido de Católica, un segundo tiempo inmejorable, diría yo, porque se dedicaba a defenderse prácticamente Católica.
0: Solamente en la delantera,
3: solamente atacando con el Tigre Palacios, que generaba mucho peligro. Tenía que salir ahí a marcarlo Oscar Quiñones, igual que Lorenzo, entre los dos le cogían la marca, pero un descuido hizo que prácticamente se cometa un error y se pierda un partido prácticamente. Católica terminó jugando a placer, terminó con la pelota en los pies y un partido bueno. Por nada Católica está en la segunda posición de la tabla, aunque vino de un mal partido, de un 2-2 frente a Delfín, pero se vuelve a recuperar aquí en el Estadio 9 de Mayo, ya que no, el clima no le afectó a Universidad Católica, ni igualmente al cuadro bananero. Creo que los arrestos físicos o los cambios estuvieron muy tardíos para poder ser más agresivo en el segundo tiempo y poder llegar a ese triunfo, Nicolás.
0: Bueno, así es, nos despedimos, mis amigos. Gracias, gracias, Nicolás Gentil.
1: Muchas gracias por escuchar. Un partido, lastimosamente, el cuadro de Orense pierde frente a Católica. Unos puntos importantes que se pierde Orense, hubiese llegado a la tabla creo que en la posición 2 si hubiese ganado, pero lastimosamente en su propia cancha acaba de perder Orense. Muchas gracias a todos por escucharnos en Radio Líder y en todas las cadenas aliadas.
0: Bueno, entonces nos despedimos. Víctor, también muy gentil por acompañarnos.
3: Sí, muchas gracias a toda la gente que
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0: La hora. Muy bien, nos despedimos. Horas. Gracias. Adelante con Radio Líder en la programación.
4: 36 minutos.
0: Que
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